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4: Muy buenas noches a toda la audiencia de FM Activa 105.9. Ya está todo el equipo preparado y listo para acompañarte hasta la hora 24. En los controles, el Gatito Prieto. Departamento comercial a cargo de Marcela Martínez. Idea, conducción y palabras. Quien les habla, Carlos Carrizo, el ángel de los 80, los invita a que se comuniquen con nosotros al 880-4369 o al 3517-024-932.

0: Nos querés escuchar vía internet a través de la página www.fmactiva.com. ...4 de julio del año 2026... la bienvenida para todos ustedes. Todo listo, ¿eh? En el mes de las fiestas, porque esta noche tenemos la fiesta de un compañero de aquí de la casa, que tiene su fiesta en Estación Roca, DJ Chuña, ¿eh?, que hoy va a estar celebrando los 7 años en activa, así que le mandamos las felicitaciones a DJ Chuña, ¿eh? El sábado 18, la fiesta del Día del Amigo de Onda Expansiva, juntamente con nuestro director, el señor Leandro Cherino, Nilda Viture y todo el equipo de Onda Expansiva, el sábado 18 de julio, también en Estación Roca. Y cerramos el 25 de julio con la fiesta Retro High Energy de Forever Gold, junto a DJ Dani González. 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
0: Nochecita fría en Córdoba. 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
0: 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El saludo para Juan Manuel, el saludo para Liliana desde Ushuaia, también para Lupín. Ya vamos a escuchar los audios de algunos oyentes y amigos que se están comunicando en la noche de Forever Gold, aquí en Activa FM 105.9. ¿Todo listo? Bienvenidos al show de la música. Tengo que comentarle que vamos a escuchar algunos temas de lo que se está usando últimamente, grandes éxitos de canciones de los años 70 en versiones latinas que se han hecho bolicheras. Por eso vamos a comenzar a compartir algo de lo que se está sonando en los boliches en la ciudad de Córdoba y también del interior. Así.

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1: Lindo recuerdo, Quiero, por Julio Iglesias, versión 2026, bolichera. Algo de los latinos que se están poniendo en la actualidad en algunos lugares de la ciudad de Córdoba y también del interior. Lo tenemos a Juan Manuel, que se comunicó con nosotros. A ver, ¿qué nos dice Juan Manuel?
2: Hola, Carlos, buenas noches. Carlos, pasame a Disco Infierno, de Tina Turner. Te mando un abrazo. Saludo de Puerto San Julián, Santa Cruz.
1: El saludo para Juan Manuel. Bienvenido, Juan Manuel, a la noche del sábado. Se comunicaba también Liliana desde Ushuaia. ¿Qué nos dice Liliana? A ver.
3: Hola, buenas noches. Hola, Carlos. La gente linda de Córdoba. Oyente de todas partes. Hasta el que llama también de acá de Tierra del Fuego, de Ushuaia. Y creo que hay uno de Río Grande también que manda mensajitos. Así que bueno, para todos. Un abrazo gigante, un muy buen fin de semana. Llegó el sábado, llegó el programa Forever Gold. A escuchar, me encanta la música que está pasando ahora. Sí, por favor, nuestra época. Al menos mi época, no tanto la tuya, pero mi época sí. Así que a disfrutar un hermoso programa, seguramente como siempre. Y bueno, nada. Vamos a descansar bien porque lo que sufrimos anoche con el partido fue increíble. Pero bueno, se pasó y ahí estamos, a la espera de Egipto. Y bueno, me olvidaba. Un muy feliz día atrasado del locutor Carlos. Hoy de mañana saludé también, pero bueno, quería hacerlo ahora a vos, que entregas todo, como todos los locutores de todas las radios del país. Un gran día y espero que lo hayas festejado. Un beso y a seguir escuchando muy buena música. Fresquito en Ushuaia, fresquito, fresquito.
1: Así es, está nevando en Ushuaia, ¿eh? Así que bueno, mientras tanto, te agradecemos, Liliana, por estar en sintonía con nosotros. El saludo para los chicos de oratoria del CPC Centroamérica, ¿eh? Gracias por estar con nosotros también la noche del sábado. Hola, Gloria Alderete, muy buenas noches. ¿Cómo estás, Gloria? También se comunicaba el dueño de Estación Roca, ¿eh? A ver, ¿qué nos dice Lupín?
4: Hola, gente linda, toda la gente de Forever Gold. Un saludo muy especial, bueno, de parte de Lupín, de Sonia, de todo el equipo de Estación Roca Banzai. Estamos aquí ya preparando todo para lo que va a ser la gran fiesta aniversario de DJ Chuña. Bueno, y si vienen grandes fiestas, la fiesta de Onda Expansiva, festejada el Día del Amigo, y el 25 de julio, la gran fiesta High Energy de Forever Gold en Estación Roca Banzai, con toda la música de Dani González, por supuesto, la conducción tuya, Carlito, la conducción de Carlos Carrizo, el ángel de los 80. Bueno, gente, excelente el programa y estamos acá mientras hacemos el aguante, los preparativos para esta noche, escuchando linda música de tu programa. Saludos para todos.
1: El saludo para Lupín de Estación Roca. Bienvenido, Lupín. Hola, ya estamos escuchando el programa, nos dice Monita. Bienvenida, Monita. Gracias por estar. Hola, Charlie, aquí en sintonía acompañándolos. Saludos a Marcela y al gatito. Buen programa, hermano. Vamos con todo, nos dice Diego Manuel, el conductor de la movida cordobesa. También tenemos un gran saludo para Sergio, que dice, me gustaría escuchar de Hitman por Ave Logic. Gracias por estar, nos dice Sergio. Y también para Gaby de Matienzo, ¿eh? ¿Cómo estás, Gaby, de la Agencia 644? Buenas noches, Carlos. Vamos bien arriba con el programa para pasar el frío a todo volumen por acá. Mi programado para hoy es un tema de Erasure. Hola, hola, hola, Charlie. ¿Podrá ser el gremio de la serpiente por Durán Durán? Los dice Leo de Yapeyó. Hola, Ángel Ochentero. Soy Richard y te pido el tema Melanie por Maskin. Gracias y que sigan los éxitos. El saludo para Alcanfor también. Buenas noches, amigos de Forever Gold. Un saludo para todos, nos dice Alca. Así es, gracias por estar también. Bienvenidos todos a compartir la noche de Forever Gold. Hola, Charlie, el ángel de los 80. Felicitaciones por la cálida del estilo de música. Desearía escuchar la canción Muchacho por la banda La Mosca. Nos dice Marcela de Barrio Alta Córdoba. Sigamos con el show de la música. 3517024932. Activamos el momento disco latino. Así.

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4: Así es, estamos en la cuenta regresiva. Así, esta noche festeja Chuya los 7 años. En Activa, el próximo 18 de julio, la fiesta de nuestro compañero y director, el señor Leandro Cherino y su onda expansiva. Y cerramos el 25 de julio con la fiesta Retro High Energy. ¿En dónde? Estación Roca, Avenida Latinoamérica 1080. Hola Carlos, buenas y refrescante noche. Lindo para una bebida estimulante y una buena compañía. Te saluda Luis del CPC. Gracias por estar con nosotros, Luisito, bienvenido. Buenas noches, hermosos los temas que estás pasando.

0: fanático de los Villa y Mario, ¿eh? Gracias por estar con nosotros. Ya vengo con más saludos, ya vengo con más mensajes. Dale que el sábado es nuestro. Dale, actívame el momento Ítalo.
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1: Comenzamos con Romano Baez. Esto es el Dial Man Number.

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1: Es el turno de P. Lion, Happy Children.

El saludo para Charlie, que está manejando ahí su móvil en la noche de Córdoba. Gracias por estar con nosotros, Charlie. Bienvenido.

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2: Hola Charlie, puede ser algún tema de Mother Talking, puede ser Atlantis Calling, Mona Lisa, nos dice Jorge Galvez. Claro que sí, Jorge, agendamos tu pedido. El saludo para Vivi y Omar desde Tusaingó, que están escuchando la radio, disfrutando los éxitos. Gracias por la compañía, Vivi y Omar, cocinando también ahí. Y bueno, mientras tanto, sintonizando Activa 105.9. Ya estamos en sintonía con Forever Gold. Saludos a mi sobrina Micaela, que está cocinando. Nos dice Julio de Don Bosco. Buenas noches, Carlos y Cristian. Pido el tema Manuk de Karen Camón. Gracias, saludos para todos. Nos dice Gloria Alderete de Primero de Mayo. Mañana desde la hora 17 va a estar un móvil de Forever Gold en el restaurante aquí en Villa Carlos Paz, que mañana va a estar inaugurando. Así que mientras tanto se comunicó el señor Mario Arce, justamente, que mañana va a estar inaugurando aquí, que es un restaurante que está atrás de la terminal de Villa Carlos Paz. ¿Qué nos decía el señor Mario Arce?
3: Carlos, querido de Forever Gold, invitarte a vos y a tu vasta audiencia. Mañana a las 17 horas vamos a estar inaugurando en la terminal de Carlos Paz el nuevo bar llamado Aquí Resto Bar. Pasar una tarde linda con música en vivo, DJ. Pero bueno, lo esperamos. Gracias, Mario Arce, por este lado. Un saludo cordial a todos.
2: El saludo para el señor Mario Arce de aquí, desde Villa Carlos Paz. Gracias por estar. Hola Carlos, saludos, nos dice Mari de Barrio Yacucho, con mucho frío, escuchando la mejor radio, nos dice Mari. Se comunicaba Marisol de Pueyrredón también, a ver, ¿qué nos dice Marisol?
4: Hola, tanto tiempo, Carlos Carrizo, ¿cómo está usted? Le saluda Marisol de Pueyrredón, como me fui, volví, después de tanto tiempo, qué espectacular los temas esos. Sergio Denny, no me acuerdo el otro cantante, de Onda Boriche, de Cristian Castro, espectacular, me maravillo, cada vez mejor el programa. Bueno, estoy cocinando, digo como la otro oyente que habló, un fresquete hermoso, yo soy team invierno. No sé qué tema pedir porque están espectaculares los temas que pasan. Estoy escuchando el programa después de tanto tiempo y bueno, todos los temas que salen al aire están espectaculares. No sé qué tema pedir. Si me acuerdo de algún tema, lo volveré a mandar un audio. Les saludo a Marisol de Porredón y saludo a todos los oyentes.
2: Gracias por estar con nosotros, Marisol, una vez más en la noche del sábado. Actívame el momento remix, dale.
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Momento Remix, que sigue así. Depeche Mode versus New Order.

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5: Tenemos un mensaje, un audio que nos mandó por aquí. A ver qué nos dicen.
6: Hola, Carlos de Forever Gold. ¿Cómo estás? Buenas noches. Te habla Andrónico acá de Barrio Jardín. Y bueno, saludarte por el día del... por el día del locutor, atrasado, pero lo importante es que te saludo. Escuchando el programa, estuve escuchando el programa anterior y ya estoy enganchado porque estoy en casa. Y de paso, solicitarte un tema. Tenía ganas de escuchar el tema de Valhalla, se llama Alfabeta, si puede ser. Me copia ese tema. Y desearle lo mejor, solo lo mejor desearte. Así que a vos y a todos los integrantes ahí del programa. Que tengan buenas noches. Bendiciones, abrazos y éxitos. Sin miedo al éxito siempre. Chao, buenas noches.
5: El saludo para Andrónico, gracias por estar con nosotros, que quiere escuchar a Alfabeta. La verdad que tenemos mucha gente conectada en la noche que ha pedido su programado. Y mañana, como les decía, mañana desde la hora 17 va a estar el móvil de Forever Gold ahí en Villa Carlos Paz. Ahí va a estar haciendo la cobertura de ese gran Resto Bar que se va a estar inaugurando mañana desde la hora 17. Y justo acá voy a estar haciendo el programa y voy a estar recibiendo algunas novedades del móvil que esté allá en Villa Carlos Paz.

0: Por acá nos dice Julio Don Bosco, feliz día del locutor, Carlos querido. Bueno, gracias Julio Don Bosco por tu saludo. Me encantó la versión de Depeche Mode versus New Order, me dice Jorge Galvez. Vamos, Jorgito, todavía. Así como les decía, la agenda de Estación Roca, esta noche está DJ Chuña celebrando sus 7 años de en activa. Esta noche, DJ Chuña. El 18, la fiesta Día del Amigo de Onda Expansiva, con Leandro Cherino, con Nilda Viture. Y el 25 estamos con DJ Dani González haciendo la fiesta Retro High Energy. ¿En dónde? Estación Roca, Avenida Latinoamérica 1080.
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0: 22 horas con 24 minutos. Seguí comunicándote con nosotros al 351-7024-932. ¿Activamos programados? Sí.

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Tema solicitado por Jorge Gálvez.

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1: Para Mario, que es fanático de los Bee Gees, deberías estar bailando.

Forever Gold, un clásico para vos. Lo había solicitado Edgardo. Pet Shop Boys, es un pecado.

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1: Buenas noches, Carlos y Cristian, pido el tema Mad Hood de Karen Camón. Gracias, nos dice Gloria Alderete de Primero de Mayo.

Buenas noches, Carlos. Acá en casa con la familia comiendo un rico puchero. Me gustaría escuchar Fancy, Dama de Hielo. Saludos, nos dice Roberto Figueroa de Barrio Panamericano.

Buen sábado, Carlos. Te saluda Nancy Díaz. Quisiera pedirte de Patrick Cowley, Do You Wanna Funk? Abrazos para vos y tu equipo. Bienvenida, Nancy, a Forever Gold.

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2: Saludamos también a la gente que deja su buena onda al 3517-024-932. El saludo para Maxi de Barrio Jardín del Sur, para Daniel del Taller de Barrio General Bustos, Luisito Forneris, gracias por estar con nosotros, para el Pelado Funes de Saldán, gracias por estar. ¿Cómo estás, Blanca? Bienvenida, José Antonio. Los amigos de Malagueño, Joaquín Eduardo. Saludamos a la gente de Genesio Gara, ahí de la avenida Juan B. Justo. Anita Casartilo, gracias por estar con nosotros. Robert, Alexis de General Bustos. Los amigos de Camiones Vespasiani, Marcelo Martín, bienvenido. Hola, Samuel de Villa Allende. Norma de Mosconi. Nico de Los Gigantes. Julito Cos de Centroamérica. Los amigos de Córdoba Pollos. Alejandro de Pinturería M&M, bienvenido. Marcelo Toledo, gracias también a la gente del Centro Vecinal Alta Córdoba y del CPC Centroamérica, bienvenidos. El saludo para Cata de Barrio Pueyrredón, para Gabriel el Gomero, para Carlos Marca, bienvenido, para la Sirenita de Patricios, ¿cómo está la Sirenita de Patricios? Bienvenida. El saludo para Carlos Censo, para Viviana, los amigos de Repisa, Carolina de Alta Córdoba, también para Raúl y Mari de Barrio Empalme, para los amigos de Vialet Macé, ¿cómo estás? Fernando Paganoni, bienvenido. Hola Nati, ¿cómo estás? Bienvenida. Los amigos de CNH, New Holland de la fábrica de tractores de aquí de Córdoba, Ariel Quinteros, Luis Pedro, para el amigo Charlie que debe estar trabajando en su remis a full en la noche del sábado. Para Sergio Manavila, Nico de los Olmos, Martincito Salgado de Barrio Las Palmas. Hola Carlos, aquí en tu vial, os saludo a ti, a Cristian, nos dice Silvia Meguino, dulcemente Silvia. ...23 horas con 9 minutos... Gracias a toda la gente que se ha comunicado y que le estamos acompañando en la noche del sábado. En este sábado con mucho fresquete aquí en Córdoba. Sigamos disfrutando toda tu música, así.

Hola Carlos y Cristian, buenas noches, volviendo a casa y escuchándote, puede ser Fantasy Boy por New Baccara. Besos y buen fin de nos dice Gaby de Rosedal. Agendamos tu pedido, Gaby. Sigue el momento de clásicos.

Me encantó esa versión de Arrian partiendo de mi religión, nos dice Gaby de Rosales. Sí, es así, Gaby. Linda versión, ¿eh?

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1: Solicitado por Gaby de Rosedal. New Baccarat, Fantasy Boy.

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3: El saludo para Juan Carlos, para Jorge Ríos, que tiene su gran negocio ahí en las inmediaciones del CPC Centroamérica, Francisco de Alta Córdoba, Pedro, los amigos de Conmed, Fabián Medina, ¿cómo estás? El saludo para Pablo de Jorge Newbery, para los amigos de Arcor, bienvenido Mario, gracias por estar. También para el ochentero de Alta Córdoba, Dieguito. ¿Cómo anda, Dieguito? ¿Todo bien? Espero que esté tomando algo fresquito, Diego, con este frío para sacarse el frío. El saludo para los amigos de Coltex, para Luciano Tavila, para Sandra de Patricios, bienvenida. Sandra, gracias por estar. Francisco López, Adrián Osvaldo de Malvinas Argentinas, los amigos de Pilar, gracias por estar con nosotros. El amigo Polsoni, Marcos de Barrio Los Robles, los chicos de la promo 88 del Jorge W. Ábalos, bienvenidos. El saludo para Pati Gaitán de Villa Allende. Los amigos de Alta Gracia, Luciano. Desde Villa Carlos Paz, Joel. Los amigos del Maja Morena. También saludamos a la gente del Mini de Cusi, que está celebrando la mamá de Juan Pablo Borgatello, que es el que prepara arqueros en el Club Atlético Independiente de Villa Carlos Paz. El feliz cumpleaños para tu mamá, Juan Pablo, gracias por estar. Elías de Barrio Empalme. Hola, los amigos de Eslava, bienvenido Mauricio. El amigo Fernando de Malagueño, Juanca, Nora de Centroamérica y muchos amigos más en la noche del sábado. Gracias por estar. Hola, si queda tiempo, dice, ¿me podés pasar la canción de Animotium, Obsesión? Nos dice Carla Monita.

Gracias, Carlos y Cristian. Me transporto totalmente a mis años de juventud. Aunque mi espíritu lo sigue siendo, nos dice Silvia Meguino. Actívame un poquito de

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4: Momento de Nacionales. Estamos compartiendo todos los estilos, casi llegando al final de la propuesta del día sábado. Mañana vamos a estar desde la hora 17 con el móvil directo desde Villa Carlos Paz. Nos estarán informando ahí qué está sucediendo en la inauguración del Resto Bar aquí en Villa Carlos Paz. Actívame Nacionales, dale. Cantala, cantala un poquito. Un ángel para tu soledad.

Tengo que agradecer a toda la gente que se comunicó en la noche, a nuestro operador Gato Prieto, que una vez más hizo un excelente trabajo para que ustedes tuvieran toda la música y de todos los estilos. Al departamento comercial a cargo de Marcela Martín, como siempre, en una idea de conducción de palabras, quien les habla, Carlos Carrizo, el ángel de los 80, los invita a que mañana a partir de la hora 17 se contacten con nosotros. Mañana va a salir el tema de Animotion, Carla Monita. Sí, arrancamos con ese tema mañana desde la hora 17. Un hermoso viaje que hemos hecho de ida y vuelta al pasado, un viaje de estilos, sonidos y recuerdos que jamás olvidaremos. Una vez más, gracias totales. Los invitamos a que mañana, a primero que se queden con el trasnoche de Activa, y que mañana a partir de la hora 17 se contacten con nosotros para que juntos hagamos un nuevo capítulo musical de Forever Gold. Sin más palabras que decirles, cerramos luego posteriormente con los lentos y mañana nos contactamos. Gracias por todo.

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2: Senso Madonna.

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1: Es la hora cero. 54 minutos.

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1: Es la hora 0:59.

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1: 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Es la hora 1:31. 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

Es la hora 1:37.

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1: Es la hora 1:41.

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Es la hora 2:18.

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1: Es la hora 2:25.

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Es la hora 2:36 minutos.

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1: Es la hora 2:47.

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1: Es la hora 3, 2 minutos.

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1: Es la hora 3:17.

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1: Es la hora 3:37 minutos.

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3: Es la hora 4:09.

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1: Es la hora 5, un minuto.

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1: Es la hora 5:16.

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1: Es la hora 6:03.

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1: Es la hora 6:27.

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1: Es la hora 6:47 minutos.

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1: 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Es la hora 7:06. 6 minutos.

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1: Es la hora 7:22.

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1: 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Es la hora 8:04. 4 minutos.

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1: Es la hora 8:18.

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2: Es la hora 8:38 minutos.

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1: Es la hora 8:55 minutos.

0: Es la hora 9. 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

0: Muy buenos días, Córdoba, buenos días país, buenos días mundo. Desde la 105.9 Activa FM Córdoba Capital hemos empezado Música del Litoral. Ya lo dijo uno de los locutores del programa, en el control central, Cristian. Muy buenos días, bienvenido como cada domingo.
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0: Nuestros colaboradores están atentos para participar en la jornada de este domingo, 5 de julio del 2026. Primer domingo de julio.
1: Despreciar por la música prestada a esta que está enorquetada a todo lo regional. Ya no es tiempo de callar.
0: Vamos actualizando los tiempos y el tiempo que tenemos en Córdoba y alrededores. Dato actualizado a las 9 de la mañana. Cielo parcialmente nublado, temperatura 4 grados, humedad relativa ambiente 86%, presión atmosférica 772.8, vientos 2 kilómetros por hora, visibilidad 10 kilómetros, la máxima estimada para hoy de 13 grados. Y vamos actualizando la presión atmosférica 972.8 medido en hectopascales.
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0: Y hoy tenemos leyendas también, porque no, como cada domingo hemos incorporado ya en nuestra edición la leyenda argentina. Y hoy, ¿qué tendremos? Vamos abriendo la incógnita. ¿De qué hablaremos? Ustedes vayan pensando qué leyenda les gustaría. Y más aún, apuntamos bien y a ver si adivinamos la leyenda que tenemos para hoy. También tenemos para despertar la mente de todos los gerontes, de todos los viejitos, de toda la gente que ha pasado ya los 60 pirulos, el ejercicio para después de la música, prioridad a la columna vertebral de este programa, Cristian. Cristian, ¿cuál es la columna vertebral? Vamos nomás.

frente, un paño negro quebrado y en ayuda extendido, un blanco pañuelo bordado como incrustación de nácar junto al cabello cambá.

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1: Ahí pasaba el conjunto y Botí, tema Don Gualberto. 9 de la mañana con 13 minutos, 9:13 minutos. ¿Cómo ha pasado el tiempo? Y eso que hemos comenzado hace segundos. Parece, es virtual. Cortina musical.
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1: Recuerden la frecuencia 105.9, Activa FM. Transmitimos desde Córdoba capital para el mundo en general. El teléfono de la emisora 880-4369. Marchen como yo lo digo. 880-4369. Por supuesto, para comunicarse tienen otras alternativas.
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1: Vamos con el ejercicio, vamos nomás para ir despertando neurona. Atentos, atentos, atentos.
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1: Menos 100 más 100. Igual a, bueno, eso me lo arreglen ustedes. Reitero, menos 100 más 100 igual a cuánto. Pensando, pensando, cortinita.
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1: Duelo en la Unión de Malvinas. El fútbol de Malvinas Argentinas atraviesa horas de profundo dolor tras conocerse el fallecimiento de Nicolás Rofes, arquero que integraba el plantel de la reserva de Unión de Malvinas y también había tenido la oportunidad de defender el arco del equipo de primera división. Su partida enluta a toda la familia del club y deja un enorme vacío entre sus seres queridos, compañeros, entrenadores, dirigentes e hinchas, quienes lo recuerdan por su compromiso, su compañerismo y su pasión con lo que vivía cada momento. Lo recuerdan con mucho afecto, con mucho cariño, con mucho dolor. Desde la hora 25, periódico que publica la información, acompañamos con respeto y nosotros también la familia de Nicolás, a toda la comunidad de Unión de Malvinas, a quienes hoy atraviesan este difícil momento. Deseamos que se encuentren consuelo en el cariño y los recuerdos compartidos. Que Nicolás descanse en paz, que su recuerdo permanezca siempre presente en quienes tuvieron el privilegio de conocerlo dentro y fuera de la cancha. Duelo en Malvinas Argentinas. Una cifra histórica, el millonario premio que le dio la FIFA a Cabo Verde tras dar la sorpresa en el Mundial.
3: Tiro, 9 de julio, el Aibal.
1: Trabajar bajo la nieve en Mendoza. Parece un muñeco de nieve, un cosechador. Díaz trabajó bajo la nieve en Mendoza.
3: Central Dolores y Libertad.
1: Denuncian a Nieto de Tere Luna y a Mamut Boliviano de Cele Olivera, como dicen sus amigos, de pedir dinero para irse de nuevo a Estados Unidos. Y allí la denuncia. Paraguay tiene jugadores que no conocieron a sus padres. ¿Y qué más tenemos por acá? Encontraron a la nena buscada. Había desaparecido en Córdoba y dio lugar a un amplio operativo que llegó hasta Santa Fe. Córdoba volvió a temblar. El sistema lo marcó en rojo. Y ya vamos con unos cuantos temblores seguidos, ¿eh? Atentos a esa información, ¿no? Córdoba volvió a temblar. Polémica tras Francia-Paraguay, acusan a Mbappé de ignorar

0: a Orlando Gil. Y nos vamos a Tucumán. Buenos días a la gente de Tucumán. Urgente, Tucumán decretó último momento por la ola de frío. Quédate tranquilo, esto ya es a nivel de Siberia, chango. Queda totalmente prohibido dormir solo a partir de hoy. La ley es clarísima, para pasar este trío mínimo de tres. Las ocurrencias de los tucumanos.
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0: Y tenemos más información, claro que sí, tenemos mucha información. Otra vergüenza provincial. ¿Hasta cuándo el hospital de la madre del niño va a seguir jugando con las mamás que van a tener familia después? Salen a decir, yo no fui. Cuando uno le hace juicio en pérdida de un angelito, sin vergüenza, me responsabilizo de lo que digo, dice la información.
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0: Bueno, le contemos esta última que viene de La Rioja y nos vamos nuevamente a la música porque tenemos lindos chamamé. Por ejemplo, a ver, ¿qué tenemos? ¡A Pastor Luna! ¡Qué bueno, che! Va a llegar a Pastor Luna, imaginariamente ya presenta su escenario, presenta a su gente, se prepara para después de la información, Cristian, ¿eh? El gobierno quiere que los padres puedan dar clases a sus hijos en sus casas, como en Estados Unidos. ¿Qué le parece la idea, operador? ¿No le gustaría? Mire, yo le digo que sí. Y le cuento así rápidamente, me salgo del libreto, me salgo de todo y hago de cuenta que usted es mi interlocutor cuando es el operador. ¿Sabe por qué yo estoy de acuerdo? Porque van a la escuela y paro todos los días. Y el docente, que es el titular, viene el primer día, la semana, y después suplente, suplente, suplente. Y no aparece hasta el año próximo. Los chicos no conocen la cara del titular. Viven pidiendo licencia. En mis tiempos, hace ya más de 50 años, la maestra no faltaba nunca, la directora no faltaba nunca, y en otros tiempos, y los alumnos recorrían caminos y caminos, iban de a pie con frío, con la escarcha ya en el campo colgando de los alambrados, no faltaba ni el docente, ni la directora, ni el alumno. Entonces sí, uno podía ir a la escuela. Pero hoy, ¿a qué van? Hay paro, hay paro esto, hay paro el otro. Por lluvia, por frío, etcétera, etcétera. Yo adhiero a esta información. El gobierno quiere que los padres puedan dar clases a sus hijos en sus casas, como en Estados Unidos. Y esperamos su música, Cristian. ¿Por qué? Porque esto es música del litoral. Hasta las 11 de la mañana.

Y ahí estábamos, Pastor Luna, ya se lo había dicho yo, llegaba con Luna y acordeón. ¡Qué suspenso, ¿no? Bueno, merecemos tomarnos unos segunditos como para respirar, para pensar, porque este programa va muy, pero muy rapidito, porque tenemos mucha información para poner en estas dos horitas que tenemos los domingos de 9 a 11 por la radio como la gente. 105.9 Activa FM, que transmite desde la capital de Córdoba para todo el mundo. ¿Saben la hora que es? 9:24 en Córdoba y el país. Vamos reiterando el ejercicio, a ver si lo sacan. Menos 100, más 100, igual a cuánto. A poner en funcionamiento las neuronas. A ver, doña Juana tomando mate. Doña Nancy, allá en Santa Fe, la vemos por la pantalla. Va y viene. ¿Qué le pasa, Nancy? Está media ronca. Está ronca, Nancy. Bueno, lo que pasa es que ella ha bailado. Ha disfrutado toda la noche y recién llega a casa y toma su primer mate. ¿Quién hay por allí? Por ahí hay una figura que se mueve. Creo, puede ser que sea doña Carmen por allí. Mire cómo las estoy viendo, miren cómo las estoy viendo. Y hablando la leyenda, habíamos creado una especie de suspenso para que ustedes digan, ¿cuál podrá ser? ¿Será la luz mala? Quizás sí, quizás no. El alma mula. Y vayan pensando, el camalote. El yaguaretea va. ¿Cuántas leyendas que tenemos? Tupá. Ah, el ajo. ¿Se acuerdan del ajo? El caápoda. ¿Será alguna de esas? Suspenso. No será ninguna de esas. La colaboración, por supuesto, es del gran locutor, gran persona. Enormes gestos que tiene para con nuestro programa. Él ha preparado la leyenda que tenemos para hoy. Pueden pensar, pueden opinar, pueden pedir temas musicales, pueden decir dentro de lo que en radio está permitido y en este programa en especial, lo que ustedes quieran. Aquí estamos hasta las 11 de la mañana. Y nos vamos a ir a recorrer el litoral argentino. A ver, ¿por dónde empezamos? ¿Empezamos por acá? No, por allá tampoco, por allá tampoco. Y bueno, mientras vemos a qué lugar de Argentina virtualmente llegamos dentro de nuestra Mesopotamia Argentina. Quizás estemos en esquina. Esquina provincia de Corrientes, sí. O quizás nos vayamos más lejos, o quizás nos quedemos en Entre Ríos. ¿Y si nos vamos a las cataratas del Iguazú? Todo es posible, porque ahora le damos prioridad a lo que tiene fundamento en nuestro programa, la música del litoral.

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¿Qué tal la música? ¿Qué les parece música del litoral? Que vamos hasta las 11 por la frecuencia. Esta frecuencia nosotros hace... ¿Cuántos años que estamos, Cristian? Con distintos operadores, por supuesto. Hemos pasado los 30 años ya de estar con música del litoral. A ver, ayúdenme un poco. Son más años, menos... más de 30, alrededor de 33, 34, 35, ya perdí la cuenta. Y en radios de diferentes del país, de La Rioja, de San Juan, de Ushuaia, por supuesto. Saludamos a la gente de Radio Nacional de San Juan, a la gente de Le Calafate, donde hemos estado, por supuesto. La ciudad de Santa Fe, en provincia de Santa Fe. Gracias a todos ellos, gracias por estar y gracias por acompañarnos y tener una experiencia permanente de esas emisoras que ya quedaron en el tiempo. Antonio Terrago y Ramona Galarza llegaban con Tapero Poria y Ju. Y si tenemos un Zapucay por allí, operador, nos quedamos en la espera de esa presentación. Pero si usted necesita tiempo, vamos, vamos con más. ¿Se van a despertar o no se van a despertar? Mateando, tomando una chocolatada, simplemente charlando o una mateada, acompañándonos en la mañana de este 5 de julio del 2026, domingo, siempre por la misma radio. Siempre nosotros ocupando este horario, Cristian detrás del cristal y yo, Jorge, haciendo todo lo posible para salir al aire lo más perfecto que sea. Atención a esta noticia. Yo les comento y después me voy al libreto, que ayer fue el día de la independencia de los Estados Unidos. ¿Y saben qué hizo el excelentísimo señor presidente de la Nación Argentina, Javier Milei? Escuchen. En el marco del Día de la Independencia de Estados Unidos, Milei ordenó decorar el Salón Blanco con bandera de los Estados Unidos por el Día de la Independencia. Es una fecha que todos los argentinos deberíamos recordar. Eso dice el presidente Milei. Así que la Casa de Gobierno Argentina no tiene la bandera nacional, sino que tiene la bandera de Estados Unidos, porque Estados Unidos ayer festejó su independencia. Qué ocurrencia, ¿no? O al menos yo lo veo así. ¿Y qué tenemos por acá? La única Argentina verde. Ellos siente que ya ganaron. ¿Y por qué la única Argentina verde? Por el recuerdo del partido con Cabo Verde. Qué dice la información? Vamos a esperar que nuevamente la pantalla se abra. Sí, acá está. Mariela Scaris, 39 años, mendocina, y vive en Praia. ¿Saben que Praia es la capital de Cabo Verde desde el 2025? Describe al país como seguro, amable, musical. Destaca la pasión local por el fútbol y asegura que para los caboverdianos haber llegado a esta instancia del Mundial ya es una victoria. La única argentina en Cabo Verde es Mariela Ceres, que tiene 38 años y remarca: soy la única argentina que vive en Cabo Verde y me da orgullo estar con mi camiseta de la selección, mi bandera y mi escarapela. Cuando apareció la oportunidad de ir por trabajo, me sorprendió el destino porque no lo conocía. No lo dudé
y cuánto me alegró de estar viviendo aquí. Aman a Argentina, a Messi en realidad, y no tienen problemas que perdieron contra el campeón. Ganan o pierden, festejan por haber jugado el primer mundial. Y hay un hecho importante que se ha descubierto en la provincia de Buenos Aires, más concretamente en la Universidad de Buenos Aires. La información dice, hito en la uva, nació el primer cerdo mortificado tras el trasplante en América Latina. ¿Qué dice? ¿Qué explica la información? Que ya tenemos un cerdito para trasplante en humano, en algunos casos, para trasplante de piel, por ejemplo. Y después hay que seguir leyendo la información. Pero eso. Sí, eso. Se van a encargar ustedes de ampliar las informaciones. Porque nosotros decimos así, vio, en criollo. Pero bien en criollo. La información que se da acá es como cortita, así, como patada de chancho, a título informativo. El que le interesa, continúa, amplía. Y el que no, se queda con la información que nosotros acabamos de leer. Subimos cortita.

Y en Catamarca, porque recorremos todo el país con la información, alumnos fueron a clase envueltos en frazadas por el intenso frío en Belén. ¿Alguna vez llegó a Belén, operador? Me estoy saliendo del libreto, me van a matar, pero no importa, mátenme, no fue a Belén. Belén está cerca de Londres. Ellos discuten y vuelven a discutir que son los primeros habitantes de hoy República Argentina, de la colonización que entró por la cordillera de los Andes y fundó Belén y de paso Londres. Ahí se disputan porque hay una distancia más o menos de 10 kilómetros entre uno y otro. Pueblos muy pintorescos, metidos allí entre medio de la montaña, que pertenecen a Catamarca. Pero, ¿sabe una cosa? Por Catamarca no hay caminos para llegar a Belén ni a Londres. Hay que dar la vuelta, toda la vuelta por La Rioja y entrar por atrás, por el desierto catamarqueño. Allí encontramos a Belén, hermosa localidad, y también a la otra localidad, Londres. Y les comento más, porque ya me salí del libreto también, ya me fui para otro lado. Llegamos, unos carteles hermosos, una ciudad bien presentada, pero lo que nos llamó la atención son las tortillas, esas tortillas bien finitas que hacen, enormes. Tuvimos que bajar la ventanilla del auto para que entrara la tortilla, una tortilla gigante y unos precios realmente regalados. Y el gusto, no le digo nada, me dan ganas de ir a Belén a buscar esas tortillas gigantes, o a Londres, que también. Bajamos la ventanilla del auto, entramos la tortilla y comenzamos a cortarla en pedazos como para poder traerla, si no teníamos que ponerla en el baúl trasero. No. A ver si por descuido nos sacaban esa rica tortilla al rescoldo. Comentarios aparte de nuestros libretos en nuestra mañana de música del litoral. Che, no estamos olvidando del ejercicio. Piensen, anoten, tienen un carbón a mano, rayen la pared con el carbón, con un ladrillo, no se hagan problemas. Si tienen piso de tierra, como para bailar el chamamé, anoten con un palito, menos 100 más 100 igual a cuánto. Eso es para expresar las neuronas, para ponerse en movimiento. Un ejercicio matemático de eso le ayuda a estar en onda, le ayuda a estar en la actualidad y le ayuda a vivir más. ¿Por qué no? Sí. De la mañana, 39 minutos en los estudios de la 105.9 Activa FM. Tenemos muchos mensajes, ya lo vamos a leer. Mensajes para leer y mensajes para escuchar. Y esto ya pasó, pero es bueno tenerlo en cuenta, a ver si nos educamos como los partidos que se están jugando en Estados Unidos. Ustedes vieron gente empujándose, llevándose por delante, tirando botellazos, ensuciando todo lo que encuentran. Bueno, festejos en el triunfo de Argentina. 4 detenidos por robar celulares en las inmediaciones del patio Olmos. Robando celulares. Pero qué barbaridad. Y nos ajustamos al libreto, por supuesto que sí. Nos vamos a Esquel. Es que él está en la provincia de Río Negro. ¿Qué nos dicen? En Esquel dieron el ejemplo tras los festejos vecinos que se quedaron a limpiar las calles. Única ciudad en el país que hizo ese trabajo. ¿No lo escucharon? Bueno, lo repito y completo la información. En Esquel dieron el ejemplo de los festejos vecinos. Se quedaron a limpiar las calles. Mientras terminaba la celebración, un grupo de personas decidió colaborar y dejar el lugar en condiciones. Qué bueno para imitarlo. No creo, pero tiramos la idea, por supuesto. Un joven de 21 años ahorró durante años
para una casa, pero decidió gastarlo todo en un viaje al mundial con su abuelito de 80 años. Sí, señor, está bien, porque la platita va y viene, aquello que tienen, porque el operador, ¿cómo viene con sus plazos fijos, sus compras de dólares, de euros? Nada, entonces me copió a mí, no valen las copias. Yo soy el único que estoy crocante en esta Argentina que dirige el excelentísimo señor presidente, doctor Javier Milei. Sí, y están adivinando las leyendas ya. Me están diciendo cuál vamos a leer, cuál les gustaría. Obviamente que ya lo tenemos en carpeta y vamos a apelar a la música dentro de un ratito nada más, como para que ustedes se enteren, por ejemplo, si era el Camalotal, o si era el Alma Mula, o cuál otro habíamos dicho. Habíamos dicho el Caaporá, el Tupá, el Ajo Ajo y el Yaguareté Abá. El Alma Mula, mire qué lindo, ¿no? También llamada Mulánime, este engendro es una mujer condenada por pecados graves contra el pudor. ¿Qué habrá hecho? Galopa por los campos, pero no va a ser el Alma Mula. Yo simplemente le dije los títulos como para decir, nosotros tenemos muchas leyendas para contar, pero lo dejamos para después. Sí, porque viene. ¿Qué viene, Cristian? A ver, cuénteme, ponga sus energías al servicio de la comunidad de la 105.9 y de música del litoral.

0: Lázaro Caballero, el toro. Cuénteme qué están haciendo, tomando mates, tomando chocolate, tomando simplemente una leche caliente como para salir a caminar, a hacer ejercicio o quedarse en casa escuchando nuestro programa.
1: Yo no entiendo todavía.
0: A ver, ¿qué nos cuentan desde la provincia de Santa Fe?
1: Se mata lo querido
2: de esta radio. Espero hoy poder escucharlo, que me ande internet, porque anda tan pero tan mal que últimamente no puedo hacer nada. Espero que ahora pueda escucharlo. Quiero que le dediques algo lindo a toda la gente y la familia de San Jorge y los amigos, a los de Malvinas, Argentina, un saludo muy grande a la familia, en especial a tu mamá Tita, y que se encuentren bien. Bueno, yo acá bien, tenemos un día horrible, frío, nublado por el momento. Espero que componga un poco para más tarde. Bueno, Jorge, espero que todo les salga muy bien y trataré de ver cómo puedo escucharlo. Un saludo muy grande, los quiero mucho a todos.
0: Gracias por estar, gracias por saludarnos, gracias por las intenciones, que son bienvenidas. Vamos con los datos entonces. En San Jorge, Santa Fe, que también nos ha enviado Nancy, la temperatura 4 grados centígrados, está nublado, como ya nos contó. La mínima de hoy fue 2 grados bajo cero, la máxima pronosticada por esa zona 12 grados. ¿Y qué más tenemos por acá? Ah, vamos a ir con cortinas musicales de por medio, porque llegan las frases notables que Nancy ha preparado especialmente para Música del Litoral. Nunca humilles a nadie, porque el mundo da muchas vueltas. Ahora estás arriba, mañana quién sabe. Nunca es tarde para pedir perdón, pero nunca es tarde para comenzar otra vez. Nunca es tarde para decir me equivoqué. La humildad es el reflejo de la grandeza de tu corazón y la riqueza de tus sentimientos. Las personas especiales son aquellas que te buscan incluso solo para preguntarte ¿cómo estás? La felicidad no llega cuando conseguimos lo que deseamos, sino cuando disfrutamos lo que tenemos. La felicidad es como el océano, a veces es tranquilo y constante, a veces áspero e implacable, pero cada marca trae una lección y al final siempre es hermosa. La vida es extraña, venimos sin nada y luchamos por todo y al final lo dejamos todo y nos vamos sin nada. Aunque te duela, la persona te dice las cosas como son, te quiere mucho más que aquella que solo te dice lo que tú quieres escuchar. Grábate esto para siempre. Gracias Nancy por la permanente colaboración para nuestro programa Música del Litoral. Otra comunicación que tenemos desde la provincia de Santa Fe. A ver cómo nos sale esto.
3: Hola, Jorge, buen día. Feliz día del locutor. Hola. Hola.
1: Este grito chamamecero es un reclamo cultural.
3: Buen día. Feliz día del locutor. Espero que lo hayan pasado lindo, ser seguido. Bueno, y además mandarle saludos a toda la gente de Malvinas y a mi cuñada Tita, que se recupere. Saludos para todos.
0: Gracias por las salutaciones, gente de Santa Fe, a Nino, a Elena, gracias por estar cada domingo acompañándonos en esta propuesta radial, una aventura musical que ponemos al aire domingo a domingo de 9 a 11 horas. Nancy nos pedía un lindo tema, Cristian. Vamos con el siguiente dedicado a todos los que quiere. Aprecia, considera, Nancy, ¿qué tenemos en el control central?

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1: El teléfono de la radio 880-4369, lo reitero, 880-4369. Otro elemento, otro tema. Estoy estirando como un chicle para que vayan anotando. El ejercicio para refrescar las neuronas, para tenerlas al día, para divertirse, para comentar y para informar. ¿Cuánto es menos 100 más 100? ¡Qué fácil, eh! ¡Qué fácil! Menos 100 más 100 deberán darnos el resultado al 880-4369 o al teléfono que nos va a decir Claudio allí. Lo vamos a poner al aire.
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1: Sí, señoras y señor. Esto es música del litoral. Son las 9 de la mañana, 55 minutos. La frecuencia 105.9 desde Córdoba capital transmite Radio Activa y preparamos la introducción y después los temas musicales que tenemos. Para el oyente propone, nosotros complacemos. Vamos ya a esa sección que tiene diferentes temas para hoy. Por ejemplo, a ver, había pedido Wilkins. ¿Quién? Margarita. A Ramona Galarza. A Mi Corriente Esporá. Pero Cristian, Ramona Galarza con A Mi Corriente Esporá lo vamos a agregar en el trayecto del programa que está dedicado precisamente a nuestro litoral argentino. Después, otro pedido. ¿Qué par de pájaros? Que lo había pedido Jonathan y su amigo pastor, el doctor Maradona, que se lo vamos a dedicar a Doris. Bueno, todo eso cuando Claudio nos anuncie ese segmento que tenemos en la mañana de Música del Litoral. Y en este caso es un paréntesis. Vamos al control central.

Tal vez alguna de estas es tu favorita. Ahora, la programación la elegís vos. Mensaje que llega, pedido que suena, comienza, el oyente propone, nosotros lo complacemos.

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2: Bueno, pasábamos con El Oyente Propone. Nosotros complacemos. Una sección que hemos creado dentro de lo que es Música del Litoral. La frecuencia 105.9 activa FM desde Córdoba capital para el mundo en general. Les contamos la hora: 10 de la mañana, 7 minutos, 10 con 7 minutos. Y Claudio nos informa que ya tenemos los datos del tiempo actualizados. Vamos con los datos del tiempo. Datos de la hora 10. Cielo algo nublado, temperatura 6.2, medido en grados centígrados. La humedad relativa del ambiente 77%, la presión medida en hectopascales 973.6. El viento sudoeste 4 kilómetros horario, visibilidad 10 kilómetros. La máxima para hoy es de 13 grados. Gracias, Claudio.
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2: Enseguida tenemos la leyenda. Y no me dijeron por cuál se inclina, o por las que hemos nombrado, o por ninguna. ¿Será por ninguna? Bueno, ¿y el ejercicio? El ejercicio. Menos 100 más 100. Miren qué fácil. El resultado quiero de menos 100 más 100. Y tenemos un mensaje que llega desde la provincia de Santa Cruz. Lo hemos encontrado. Está con nosotros, por supuesto, a través de un mensajito de texto, nuestro corresponsal, Juan Carlos. Vamos a ver qué tal sale la comunicación.
4: Toda la ciudad de Calafate.

0: andamos? Juan de acá de Calafate, en esta hermosa mañana, 7 de la mañana, niebla en toda la ciudad de Calafate, a punto de nevar, seguramente, así que, bueno, un especial saludo a todos los locutores del territorio nacional, locutores, locutoras, abrazo en esta hermosa mañana y fría también del Calafate para toda tu audiencia. Saludos desde el Calafate, tierra de glaciares. Abrazos a todos.
1: Muy bien, muchas gracias Juan, muchas gracias por estar nuevamente en la mañana de Música del Litoral. Se nos había ido por un tiempo, Juancito. Bienvenidos y bienvenidas también. 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

la voz de la máxima intérprete de todos los tiempos, Mercedes Sosa, pueblero de allá y te. Y Margarita había pedido para Antonia, su querida hermana, a Ramona Galarza, a Mi Corrientes Porá, llega la novia del Paraná.

0: Estaba dedicado el tema para Teresa de parte de Margarita a mi corriente esporal, la novia del Paraná, Ramona Galarza.
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0: Y les contamos que son las 10:18 minutos. Esto es música del litoral.

0: Por la frecuencia 105.9 activa FM desde Córdoba capital para el mundo en general. El teléfono de la radio 880-43-69. ¿Y qué otro teléfono, Cristian, tiene Claudio para contarnos desde el control central por el cual pueden comunicarse en nuestra mañana La Música del Litoral? Así es nuestro nombre, el que identifica los domingos de 9 a las 11 el espacio que estamos proponiendo.
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la cortinita musical, y tras la cortinita musical, a la gente que nos escucha a lo largo y ancho del país, vamos a escuchar estos mensajitos, a ver qué nos dicen y cómo sale. Bueno, gracias al mensaje que nos manda Tita desde Malvinas, Argentinas, para todos los que están escuchando a lo largo y ancho del país, especialmente para sus familiares. Y vamos a ir, después de lo que pasemos con la leyenda, con un tema especial dedicado para ella, para Romelia, también para Armella, para Don Raúl, por supuesto que sí. Vamos con una cortina musical nueva para esta leyenda que teníamos para hoy, que no es ninguna, no es ninguna de las que yo dije, ¿eh? No es ninguna, no acertó nadie. Mientras buscamos, escuchamos la música. Como cada domingo aprovechamos esta pausa musical para contar historias reales de personas comunes. Pero hoy descubrimos una leyenda del litoral que recorre el país de una punta a otra con su presencia. La historia de esta leyenda está situada en el siglo XVII bajo el sol de las misiones jesuíticas de Corrientes. Allí nació un amor prohibido, el de Pilar, una hermosa joven española de profundos ojos azul violáceo y negros cabellos que dedicaba sus tardes a enseñar a los nativos a leer nuestra lengua. Así conoció a Bareté, un esbelto y sonriente joven guaraní que pronto cautivó su noble corazón. Fue entonces que, desafiando las barreras culturales y morales de esos tiempos, los enamorados tejieron un romance secreto bajo las lunas primaverales. Mientras Bareté construía una cabaña al otro lado del río, soñaban con un futuro juntos. Al llegar el otoño, decidieron huir en busca de la libertad que su entorno les negaba. El autoritario padre de Pilar, cegado por el orgullo y la fiebre, persiguió incansablemente a la pareja durante meses. Pero fue en aquella calurosa tarde de noviembre donde, después de varios días, descubrió aquel refugio escondido. Sin mediar palabras, el indignado padre disparó contra los jóvenes, arrebatándoles la vida y truncando su bella historia de amor. Hay dos versiones del final de esta leyenda. Una dice que en sueños el padre veía la imagen de su hija y por ello volvió a buscar sus restos. Otra cuenta que fueron los jesuitas que buscaron los cuerpos para darles cristiana sepultura. Pero las dos coinciden en que solo hallaron un milagro. En su lugar, cerqué un árbol fuerte, grande, vigoroso, como Bareté, coronado con flores de un azul violáceo, idéntico a los ojos de Pilar. Así nació el jacarandá, eterno testimonio de un amor que venció a la muerte. La idea no es develar la leyenda desde el principio, pero es una leyenda para pensar, para tener en cuenta,
para que ustedes se dieran cuenta, reiteramos la palabra, porque algunos ya lo tienen, que la leyenda se llamaba...

Bien, bien, leída la leyenda, desvelado, sacado el velo del misterio, algunos se habrán imaginado, la mayoría no. Lo que no han contado todavía es la ejercitación mental de más 100, menos 100. Y para Doris, para quienes la acompañan en este momento, para Raúl, para Romelia, llega Teresa Parodi, Ramona Galarza, el tema Viejo.

0: estaban las señoras Teresa Parodi y Ramona Galarza, Viejo Paraná. Dimos una pequeña información de los oyentes que nos mandan, que nos escriben, que nos cuentan. Y vamos a ir con Villa Guillermina, también dedicado para el trío que nos está escuchando allí en la hermosísima ciudad de Malvinas, Argentinas. Sí, sí, dije la hermosísima ciudad. Por ahí sí, por ahí no. A veces es la mayoría, a veces no. Pero bueno, hay lo que hay y hay que conformarse. Sí, ¿no? Claro que sí, claro que sí. Porque la vida es una sola y el tiempo pasa, no hay que detenerse. A seguir adelante.
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0: A ver qué nos comentan desde el sur, del Nahuel Pam. Y Delia ha salido de paseo, parece. Así se vive la mañana de este domingo en Río Mayo y Facundo. Aclaro que Río Mayo y Facundo son una ciudad y una localidad pequeña de la precordillera andina, donde cuenta Delia que está nevando. Y dice, helado, helado este domingo en la provincia. Y sigue nevando entonces en Río Mayo y Facundo. Gracias por la información, Delia. Y desde La Rioja, Normita nos cuenta que los problemas son los de tiempo. Los de siempre, sí, sí, sí. ¿Y cuáles son los de siempre? La falta de agua, la falta de luz, el internet. Y a eso se suma la droga y la delincuencia que ha tomado la capital riojana por su cuenta, quizás sea en todo el país, pero esto lo está remarcando Norma desde la provincia, desde la capital riojana. Y Delia, además, volvemos a Nahuel Pam, donde reside, nos manda muchas bendiciones, bendiciones y bendiciones. Gracias, Delia, son bienvenidas todas las cosas positivas que nos llegan a nuestro programa, a Música del Litoral. Y ahora sí que llegue Villa Guillermina como tema, la versión espectacular. ¿Se acuerdan de Julia Elena Dávalos? Esta chica, esta señora, esta mujer, esta woman, que los chicos le decían, mamá, mamá, por favor no cantes porque no pegas una nota, pero para mí, la señora Dávalos tiene una dulzura en su voz, en su decir, en su forma de ser, que es impresionante, impactante su presencia, de solo verla, esa bonomía que irradia hacia los cuatro puntos cardinales del país. Entonces, vamos a escuchar a Julia Elena Dávalos con A Villa Guillermina.

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1: Bueno, bueno, bueno, bueno. 9 de la mañana con 27. ¿Qué 9 de la mañana? ¿Qué 9 de la mañana? Ya son las 10. Las 10 con 35 y el locutor mayor de Córdoba capital nos dice, ¿nos puede ayudar con la hora, señor?
2: Hora 10, 37 minutos.
1: ¿Cuánto? Yo tengo 36. Y bueno, 36, 37, un minuto más, un minuto menos. No nos va a cambiar la vida a nadie. Eso se lo puedo asegurar, se lo puedo firmar, se lo puedo rubricar.
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1: Bueno, ya vamos con algunos saluditos. Recuerden que los vamos a recibir a los saludos y a los pedidos hasta 10 minutitos antes de las 11, porque después empiezan a llegar pedidos, porque se ve que la gente se está poniendo en onda, ya sus neuronas comenzaron a funcionar, etcétera, etcétera. Mientras tanto, vamos a pasear, nos vamos virtualmente a conocer la capital de Entre Ríos. Y yo pregunto, ¿alguien a esta hora me puede decir cuál es la capital de la provincia mesopotámica? ¿Cuál será la capital de Entre Ríos? Recuerden que la ciudad de Entre Ríos no existe. La provincia se llama Entre Ríos. Como si yo dijera, por ejemplo, Tierra del Fuego. Su capital es Ushuaia. Como si yo dijera Chaco. Su capital es Resistencia. Como si yo dijera, a ver, algo que se me pueda ocurrir ahí. La Pampa. Su capital es Santa Rosa. De Buenos Aires, su capital es La Plata. ¿Y de Entre Ríos? Bueno, nos vamos a pasear en la capital de Entre Ríos, ciudad de Paraná. La ciudad de Paraná capital está ubicada sobre la margen izquierda del río Paraná, que en lengua guaraní significa pariente del mar. ¿A qué no sabían esa? ¿A qué no lo sabían? En este río, la ciudad toma su nombre, gracias a su ubicación a la vera del río, podés disfrutar sus playas, clubes náuticas, paseos en lancha, visitas a las islas, remo, esquí, esquí acuático, pesca de costa y embarcados, excursiones de aventura, safari fotográfico y diversos paseos por sus orillas. Es dueña de un importante patrimonio histórico y cultural, el cual podéis descubrir a través de sus museos, edificios de fin de siglo, monumentos y sitios que reflejan la importancia de la capital entrerriana en la historia nacional. También cuenta con espectáculos el más alto nivel y deporte también de máxima categoría. Tal es así que ha llegado a niveles internacionales. La ciudad Paraná, capital de Entre Ríos, cuenta con servicios de calidad, exquisita gastronomía típica, excelente hotelería, bungalow, cabañas, complejos de piscinas y una variada gama de opciones para disfrutar su estadía, tu estadía. ¿Cuándo vas a visitar Paraná? ¿Cuándo vas a contarnos cómo es la ciudad? No, espere, no se vaya. Váyase después que termine su horario de hoy en la radio. Después, el domingo que viene, nos cuenta su visita por la capital de Entre Ríos.
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1: 10:39. 10:39 y continúa Música del Litoral por la 105. FM Activa desde Córdoba, capital. Nos vamos al control central. Allí sigue estando, porque no se nos fue, Cristian.

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1: ¿Quién era Julia Elena Dávalos? A Villa Guillermina. Vamos a ver si podemos sacar este mensaje al aire y lo podemos interpretar, porque nos cuesta mucho, muchísimo, porque hay la radio por atrás. A ver, ¿eh? Creímos escuchar algo, pero vamos a tratar de descifrar porque la comunicación no está clara para nada. Ponemos una cortinita musical.

0: Bueno, bajamos la cortinita y ya hemos descifrado junto al operador el mensaje que pide Doris, por favor. Quiere ver a su hija y la pide, por favor, está desesperada en su cama solicitando la presencia, que alguien después de 3 meses la vaya a ver, que está encerrada en su piecita 4x4 y no puede levantarse, y es necesario no dejar a la gente mayor sola, porque no son trapos, son seres humanos. Tita entonces requiere la presencia urgente de su hija. Mensaje pasado al aire. Generalmente estas cosas no lo hacemos, pero ante la desesperación lo hemos puesto en el aire y hemos descifrado con el operador cuál es el real mensaje que ella tiene en su desesperación, encerrada entre 4 paredes, sin que nadie la visite en este momento.
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0: Bueno, vamos a seguir con un poquito más de música del litoral, porque nos falta poquito, nos faltan algunos minutos nomás y nos tenemos que ir, pero la música nos ayuda a seguir adelante, siempre adelante.

0: Me voy de ti, mujer de paso. 10 de la mañana, 49 minutos, 10 con 49. El ejercicio, se acuerda del ejercicio, pero hoy que lo teníamos pendientes desde la primera hora, no hemos pasado del segundo. A ver, el resultado que tenemos acá dice, menos 100 más 100 es igual a 0. ¿Está bien, operador? ¡Sí, señor! ¡Acertó! ¿Qué le regalamos? Una galletita de agua. No tenemos más, porque estamos crocantes. Nuestro premio, entonces, para el ganador. Si quiere, puede pasar por los estudios de la 105.9 el próximo domingo, en horario de programa, a retirar una galletita de agua.
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0: 10 de la mañana, 50 minutos. Considerando el pedido de nuestro oyente, que estaba desesperada porque no había desayunado, no había tomado los remedios, un frío tremendo en Malvinas Argentinas, vamos, yo por lo menos, a terminar el programa acá. Va a seguir Cristian detrás del cristal y nuestros locutores de siempre, Claudio y Lorena, para terminar Música del Litoral. Yo me despido, voy en auxilio de Doris, tranquila, para desayunar y tomar los remedios. Qué vergüenza, ¿no? Qué vergüenza. Bueno, hasta el próximo domingo, Dios mediante. Gracias por la compañía. Quedan con Cristian y la gente anunciada. Chau, chau.

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1: Es la hora 11.
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Muy buenos días, qué lindos tangos, che, frente al mar, qué lindo ese tango, también recordándolo, pasional, me están pidiendo para, bueno, para la primera hora del programa, cuando separemos la primera y la segunda hora, vamos a poner dos tanguitos más pedidos por la audiencia, ¿sí? Bienvenidos, ¿cómo están todos? Esto es Un Domingo en Familia por 105.9. En los controles, haciendo todo esto para que salga bien, como tiene que ser, Cristian, el Gato Prieto.

0: Llegó el gato prieto. Sí. El gato volador. Bueno, ausente sin aviso, esperamos que llegue el colaborador, el que trae todas las noticias del deporte, el que tiene el programa el jueves a partir de las 18 horas. Sí, llega en minutos nada más, Daniel López. Hola, Dori, ¿cómo estás? ¿Todo bien?
1: Hola, ¿cómo estamos?
0: ¡Vamos, loco! Bueno, de este lado el micrófono, un amigo más de todos ustedes. Mi nombre es Miguel Ángel Randazzo y hasta la hora 14, aquí en la 105.9, juntos haremos un domingo en familia. Qué frío, 6 grados, una décima la temperatura en Córdoba capital, nublado. Totalmente nublado, va a estar mejorando un poquito, va a asomarse el sol durante el día de hoy. Y ya está un poquito allá al costadito el sol, ¿sí? ¿Cuánto gatito hay? Mirá, subiendo. Bueno, en ascenso la temperatura. Humedad 76%, la presión 973.6 hectopascales, vientos de sudoeste a 3 kilómetros en la hora. Para la tardecita va a salir sol, sí, va a salir el sol. La temperatura estará en ascenso, no será mucho, la máxima para hoy será de 15 grados, pero no importa. La cuestión es que estamos aquí disfrutando un domingo en familia, comenzando este domingo hermoso, gracias a Dios por un día más de vida y gracias por estar todos juntos, ¿no? Estar en familia, como queremos, un día más. Gracias, Señor, por eso. Amigos y amigas, para hoy, entonces, la mínima fue de 1 grado, la máxima de 15 grados, parcialmente nublado a nublado, mejorando durante la tarde, para que mañana lunes el leve ascenso de la temperatura llegue con un sol pleno aquí en Córdoba capital y una mínima de 4 grados y una máxima de 17 grados, ¿sí? El martes 7 de julio, 6 grados de mínima, 22 grados de máxima, parcialmente nublado durante toda la jornada del próximo martes 7 de julio. Amigos y amigas, pero hoy estamos en domingo y se casa Piringo y vamos a seguir disfrutando, así decía mi abuela. Hoy es domingo, se casa Piringo. Bueno, amigos y amigas, 11:25 minutos. Saludos a todos, ¿eh? Traten de ir programando la música, porque eso se trata. Nosotros con el gato estamos diciendo, ¿qué ponemos, gato? Y la gente, ustedes, por medio de los WhatsApp, por medio de las llamadas, nos dicen qué quieren disfrutar, qué quieren escuchar en esta primera hora de programa puro folclore. 351-3800-305 para que se comuniquen con nosotros. 351-3800-305 3515-7384-53. ¿Lo tienen? 3515-7384-53, las dos líneas de comunicación para con nosotros aquí en la radio. Por nuestro computador, ¿quieres hacer una llamada? Lo haces al 880-4369. Está la operadora allí que te dice, bueno, deje su mensaje. Y bueno, usted lo deja y allí lo pasamos al audio, al aire, por supuesto. ¿Sí? 880-4369, el teléfono de la radio aquí en un domingo en familia. Señoras y señores, en minutos nada más les estoy diciendo los regalitos que tenemos hoy. ¿Por qué? Porque se van sumando. Parece que nuestros sponsors, nuestros clientes, se levantan tarde y nos dicen, bueno, sí, vale, métele una cena para esta noche. Dale, sí, métele el gas para esta semana. Bueno, de eso se trata. Así que en minutos nada más estoy corroborando qué regalamos en la mañana de un domingo en familia. Mientras tanto, ya a la hora 11:26 minutos, vamos a disfrutarlo a Facundo Toro y Pasacalles del Amor. Dale.

Bueno, recién está por pasar la primera media hora de programa. Lo que pasaba entonces y lo que estábamos disfrutando, Pasacalles del Amor, un clásico de Facundo Toro. Seguimos disfrutando un domingo en familia con esta música. Folclore del nuevo, ¿no? De los chicos más jóvenes. Qué tan grandecito, ya tengo un 50, Facundo, ¿no? Sí, vamos a meter 50. Bueno, 11:30 minutos, vamos entonces. Llegan los tequis junto a Sergio Galleguillo, carnavaleando, para empezar esta hermosa mañana de domingo. Señoras y señores, esto es un domingo en familia. Bienvenidos, vayan, vayan pasando, vayan, vengan, vengan. Les recibo un matecito. Gato, ¿peperina le pone? ¿Azúcar? Ah, la peperina no, no sirve para eso. Ah, mirá vos. Mira vos, pero bueno, no usa nunca, así que. Dale, está bien. Bueno, yo la buena, cajarita de limón, naranja, ¿qué le meten cosas así? Café le mete un amigo. ¿No? Mate, como viene. Hierba compuesta, no. ¿Ah? Bien caliente, bien caliente. El mate bien caliente. Bueno. Algunos hacen hervir el agua y el mate se quema, dicen ahí. Sí, tiene que ser el agua a 80 grados, vamos por ejemplo, por el mate. Ya vamos a leer, vamos a hablar de cómo se sea un buen mate en realidad, ¿no? Un mate cimarrón, como decían los gauchos. No le ponían azúcar, no le ponían nada. No se sabía, le metían así, no. Bueno, vamos entonces. Ellos son los Tequis junto a Sergio Galleguillo. Segundo tema folclórico de la mañana para todos ustedes. Carnavaleando, y suena así, dale.

Bueno, habíamos dicho, ¿no? Que vamos a hablar del mate, ¿no? Que vengan a tomar mate, la gente que pasa, que vayan entrando simbólicamente, como que están disfrutando un domingo en familia. Sí, eso, gatito, hacerles pasar. Y bueno, dijimos, gato, ¿vos sabés hacer un mate? El gato le gusta el mate caliente, bien caliente, ¿no? Y bueno, ¿cómo se sirve el mate, gato? ¿Cómo se sirve el mate? Con la mano. Volve, Dani, volve y te perdono. Bueno, ¿cómo decir eso, gato? Bueno, sabor mate un mate perfecto requiere unos pasos sencillos. Llena el mate 3/4 partes del mate, tapalo, agítalo para quitar el polvillo e inclinalo para formar una pequeña montañita a un costado del mate. Agrega agua tibia en el huequito que quedó al costado, coloca la bombilla y se va siempre con agua caliente entre 75 y 80 grados de temperatura, sin mojar toda la yerba. Así se hace un mate correcto, ¿no? Bueno, eso de sacudirlo para que salga el polvillo no lo hace mucho, pero eso de no mojar toda la yerba, de ir cebándole un costadito, es como es. Paso a paso para un mate perfecto. La medida justa, llena tu mate hasta 3/4 partes de su capacidad con una buena yerba. Yerba mate, por supuesto. Sacudir el polvillo, tapar la boca del mate con la palma de tu mano, inviértelo y agítalo suavemente. Esto mezcla los componentes y evita que la bombilla se tape. Mira vos, forma la montañita, vuelve el mate a su posición, pero dejarlo ligeramente inclinado a 45 grados. La hierba debe quedar recostada de un lado, formando una pendiente. Como se humedece, vierte el chorrito de agua tibia o a temperatura de mate, no caliente, en el espacio vacío. Deja reposar unos segundos para que la hierba se hinche. Coloca la bombilla. ¿Cómo se coloca la bombilla? Bueno, ahí estamos. Si sale esto de acá, lo vamos a ver. Bueno, la bombilla. Tapa el pico de la bombilla con el dedo pulgar y deslízala suavemente hasta el fondo del hueco. Haz un ligero movimiento de palanca para fijarla. Agrega agua caliente de 75 a 80 grados centígrados, siempre por el lado donde pusiste la bombilla, evitando mojar la montañita y listo. Allí vas a disfrutar un buen mate. Mirá vos, yerba mate, hablábamos de yerba mate sola, yerba mate compuesta, los orígenes del mate, cómo se hizo el mate, quién lo inventó. Bueno, vamos a ver. Los orígenes del mate criollo se remontan a las antiguas tradiciones de los pueblos originarios, principalmente los guaraníes. Ellos fueron los primeros en consumir la infusión de las hojas de la planta Lex paraguareñez, utilizando un recipiente de calabaza y filtrándola con los dientes o a través de cañas huecas que serían nuestra bombilla. La tradición guaraní al símbolo criollo, ¿no? Esto es importantísimo. El origen prehispánico. Para los guaraníes la hierba era un regalo de los dioses. Ellos llamaban a la planta ka'a y la utilizaban como bebida, moneda de cambio y objeto de culto. La adopción colonial, al llegar el virreinato del Río de la Plata, los conquistadores españoles observaron las propiedades energizantes de la bebida y adoptaron la costumbre rápidamente. El rol de los jesuitas durante el siglo XVII, los jesuitas introdujeron y organizaron el cultivo en sus misiones. Esto logró popularizar la infusión en toda la región, transformándola en un hábito cotidiano que más tarde sería fuertemente adoptado por los gauchos. Significado cultural, la palabra mate proviene del término quichua, mati, que significa calabaza. El mate criollo pasó de ser una práctica nativa a convertirse en un símbolo de hospitalidad, reunión y tradición compartida en todo el cono sur. Amigos y amigas, vamos aprendiendo un poquito de qué es el mate, cómo se hace y sus orígenes. Vamos a disfrutar algunos temas referidos al mate. Y este tema principal, yo lo escuché por él, a su relato, ¿no? A su relato, cómo realizó este tema. Durante su exilio en España, a los 70 años, Horacio Guaraní alquiló una casa y encontró un viejo mate olvidado allí en España. La dueña le contó que perteneció a su abuelo, quien emigró de Argentina tras la Guerra Civil. Adoptó la costumbre de tomar mate y la trajo para acá. El abuelo de la dueña de la casa, en la Guerra Civil Española,
estuvo en Argentina, se exilió, al revés que Horacio Guaraní, y allí adoptó la costumbre del mate. Ese mate lo llevó nuevamente a España, de regreso, y bueno, ya pasando el tiempo, Horacio alquila una casa en España, en su exilio, en ese país, y encuentra ese mate en la casa. La dueña de la casa le cuenta que su papá era el dueño y lo había traído de Argentina. Profundamente conmovido por esta historia, se desarraigó y querencia, el cantor compuso la famosa milonga pampeana Mi viejo mate español, inmortalizando el objeto como un símbolo de la nostalgia compartida entre los inmigrantes y los exiliados. Canta para ustedes Horacio Pueblo Guaraní, Mi viejo mate español.

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1: Desde el principio, el mate criollo con sus compañeros inseparables, la bombilla, la pava y la hierba, fueron omnipresentes en la vida argentina, en los ranchos más humildes y en los palacios más distinguidos, en las tiendas de campaña y en las urbanas oficinas. Nuestro brebaje nacional y sus complementos tienen una historia que se desarrolló a lo largo de 3 siglos y que nosotros podemos apreciar en sus detalles gracias a la exposición El Mate Criollo, que el Hotel Intercontinental presenta en su hall central Moreno. Bueno, una propaganda de una presentación del Mate Criollo en algún momento. Al recorrer la exposición vas a saber, dice, bueno, es toda la publicidad de cómo se realizó el mate. El mate criollo. Hay muchos cantantes, muchos grupos que han dedicado, ¿no?, algún tema, así como don Horacio Pueblo Guaraní, a este hermoso brebaje que a todos nos gusta, ¿no? Algunos dulces, algunos no tan dulces, algunos que le ponen alguna cosita agregándole al mate tradicional. Otros que compran hierba compuesta, otros que le ponen, no vamos a decir la marca, pero edulcorante, ¿no?, en vez de azúcar. ¿Quién? Pero en toda la amplitud de esto, el mate, principalmente el mate, tiene ese significado de amistad, de compañerismo, de familiaridad, y bueno, de eso se trata. Vamos a escucharlos, ellos son los del Suquía, para todos ustedes. Los de Suquía, besos y mate.

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1: Qué lindo, gracias por estar comunicados, ¿no? 351-3800-305, 3515-7384-53. Vilma, de Barrio Palmar, me dice, estamos justamente tomando mate con Coco, mi marido. Bueno, saludos a ella, a Vilma y a Coco de Barrio Palmar. A los amigos de Barrio Nueva Italia, también toda la gente de Racing, saludos para ellos también. A la familia Sosa, también escuchando la radio, meta mate y preparando el asadito para este mediodía. Festejando el partido, mirá cuando no ha tenido tiempo de festejar el partido de Argentina y hoy se da el gusto de comerse el asadito festejando. No, hay gente que trabaja. Por ejemplo, yo estuve durante el partido, estuve trabajando, ¿no? Trabajando y mucho, ¿no? No pude disfrutarlo mucho. Vi un poco del complemento, ¿no? Del alargue, pero no pude ver todo el partido. Bueno. Para Ezequiel, de Barrio Jofre Norte. Hola Miguel, ¿cómo estás? Soy Ezequiel, he vuelto. Ah, Ezequiel, un amigo. Se fue a Canadá hace 35 años. He vuelto, amigo. Quisiera verte porque vuelvo la semana próxima. Bueno, Ezequiel, bueno, querido mío. Ya nos vamos a ver. Espero que estés viviendo en la calle Edison, allá en Jofre Sur todavía, ¿no? O estás en casa. Ah, en Jofre Norte, en la casa de su abuela. Sí. No, en Canadá. País norte. ¿Ah? Sí, no hace mucho se fue. Me acuerdo que se fue un miércoles, no me olvido más. Se fue un miércoles, ya que no me acuerdo qué fecha, pero un miércoles. Me dice, mañana me voy con mi viejo. El padre ya estaba allá y tenía, en ese entonces tenía 17 años el amigo. Bueno, Liliana de barrio, de la calle San Francisco, aquí, estamos aquí, en la calle San Francisco, de barrio Villa Saleis, escuchando la radio. Primera vez que te escucho. ¿Qué regalás? Así también nos llevamos algo de regalo. Bueno, quisiera escuchar a Soledad, si puede ser. Bueno, buscamos un tema de Soledad más adelante entonces. Bueno, 351-3800-305, 3515-7384-53. Para Cristian Brizuela, Pela, querido, el dueño de Burgerland. Aquí estamos, todavía no nos acostamos. Estamos trabajando ya, mira, claro, abrí el café, ¿no? 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Otro de los lugares lindos para disfrutar en nuestro barrio, ¿no? Bueno, aquí estamos. Vamos a seguir hablando. Desde el principio decía el mate criollo, con sus compañeros inseparables, la bombilla, la pava y la yerba. Fueron omnipresentes en la vida argentina, en los ranchos más humildes y en los palacios más distinguidos. Todos toman mate en Argentina, así que por lo menos un 99% de las personas le gusta el mate. Señoras y señores, vamos a escucharlo. Pastor Luna, un chamamecito para todos ustedes. Pastor Luna y mate. Simplemente mate. ¡Vamos!

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1: Claro, muy bien, che. Llegó Dani, hola Dani, ¿cómo estás? Ponete los auriculares, loco, que mira, ya empezamos.
2: Hola, gente linda, muy buenos días o muy buenas noches, no sé, como, porque acá me dijeron buenas noches todos, así que.
1: ¿Por qué?
2: Porque como te dije cambio me dijeron buenas noches, así que le digo.
1: Buenas... ¿Quién dijo? ¿Vos le dijiste buenas noches?
2: Buenas...
1: No, no son cosas.
2: No, buenos días, buenos días.
1: Buenos días, claro. Bueno, Dani, ¿qué pasó?
2: ¿Qué pasó? Se va acá como que cambió la jornada.
1: No, no, prende el gato, prende.
2: Bueno.
1: Y se siente nuevamente el ruidito de ese gato, ¿no? De aquel lado, se siente. Vamos.
2: ¿Qué pasó? Pasó que cada hombre llegó a su país y lo recibieron como lo verdaderamente son, héroes.
1: A la isla de Cabo Verde.
2: Le empacaron en España, le empacaron en Uruguay y le empataron en Argentina. Toma. Porque en los 90 empataron. O sea, quedaron afuera por cosas de fútbol y por la jerarquía que tiene Argentina. Pero le empataron a España y le empataron en Argentina.
1: Bueno, los partidos, pero ¿cómo fueron? ¿Terminaron los partidos?
2: No.
1: Primer partido. Por más que haya habido alargue o todo, ¿cómo empataron?
2: España, con empate empató 0-0.
1: Todo el partido.
2: Sí. Bueno. Con Uruguay me parece que 1-1.
1: ¿Te parece?
2: Sí. Y después, el último partido salió en 0-0.
1: 0-0.
2: El último partido.
1: Con nosotros perdieron 3-2.
2: Empataron 1-1. O sea, en los 90 estamos hablando.
1: No estamos hablando, después, estamos hablando del partido.
2: Bueno, en el partido sí, terminaron perdiendo 3-2.
1: Listo. ¿Los otros también estamos hablando de los 90 o del partido?
2: No, de los 90. O sea, porque no había alargue, no había nada, porque bien, era el grupo.
1: Bien, muy bien.
2: O sea, el primer partido que le acabó por eliminación fue con 16-0.
1: Bien, contra nosotros.
2: Y que caminen segundo en un grupo con España y Uruguay, prácticamente...
1: Es un gran logro para Cabo Verde, ¿sí?
2: Impresionante. Y otro collar que quiero colgar de la felicidad... de héroes también, porque sí, es Paraguay.
1: Sí. El
2: Paraguay hizo una gran fase de grupos, eliminó a Alemania, aunque los alemanes no están muy contentos.
1: Una proeza, no una proeza, sí.
2: Aunque los alemanes no están muy contentos porque dice que
1: fueron. ¿Quién va a estar contento si perdieron?
2: No, dice que fueron, llevaron cualquier cosa al mundial, que no son los que tenían que haber llevado.
1: Ah,
2: ¿no?
1: Mira vos, pero le ganaron ellos, cualquier cosa le ganó a ellos.
2: No importa. El mérito de Paraguay le ganó a Alemania. No importa si llevaron cualquier cosa o no.
1: ¿Quién? ¿Pero por qué cualquier cosa? ¿Quiénes son cualquier cosa?
2: Los alemanes.
1: Dicen que los países que fueron.
2: No, que los jugadores que fueron no son los que cambiaron.
1: El equipo de ellos. Su propio equipo.
2: Claro.
1: Estaba conformado por los que los mismos alemanes quisieran que conformen el equipo de Alemania.
2: Exactamente.
1: Ajá. Están en contra del técnico. De quien,
2: sí, el técnico, de la federación y todo.
1: El equipo técnico, no. ¿Quién llama a los jugadores? El equipo técnico.
2: Sí, el técnico, sí.
1: Claro, no lo hace Chiquitapia en nuestro caso. Lo
2: pero
1: hace,
2: bueno.
1: Lo hace Aymar.
2: Más allá de eso.
1: Caloni, ¿cómo lo va a hacer la AFA en nuestro caso, por ejemplo?
2: Sí, pero más allá de eso, supongamos que hayamos ido nosotros con un equipo alternativo que no pasó al Mundial de Argentina.
1: ¿Por qué causa un equipo como Alemania va a ir con un equipo alternativo al Mundial de Fútbol donde ellos son potencia, ¿no?
2: Por eso digo, el mérito de Paraguay, no importa lo que sea, es eliminar a Alemania. ¿Por qué? Porque River viene a
1: jugar. Pero sí, ¿por qué nadie te preguntó por qué es
2: una River viene a jugar.
1: A una potencia tan grande de parte de Cabo Verde, impresionante.
2: River viene a jugar con un equipo de chicos de 10 años. Paraguay, y le ganas, pero le ganas que River, no a los chicos de 10 años. O sea, eso.
1: Sí, sí.
2: O sea, y con Francia. Lo hizo renegar bastante. Acá el punto que el penal que le cobran.
1: ¿Cómo que lo hizo renegar bastante? Lo hizo renegar un montón.
2: Por
1: no
2: eso,
1: se gana bastante. Por un penal.
2: Sí, y el penal lo discute un poquito.
1: Vos lo discutías.
2: Sí.
1: Bueno, pero fue en el área, fue tocado el tipo, no fue un golpe fuerte, pero fue tocado. Convengamos que es fútbol, esto se actúa un poquito, se exagera.
2: Pero es fútbol, es un deporte de contacto, por eso digo yo.
1: Hay un roce, vos no ponés en duda que es penal, pero. Están todas las cámaras, ven el roce, nunca puede poner la pierna así a un jugador que va con la pelota en el área.
2: A ver, en cámara lenta.
1: Digamos que los paraguayos estaban ya calientes, ya estaban peleando, o sea, Mbappé lo querían, porque, bueno, no. Mirá Mbappé riéndose, ese sarcasmo es su forma de atacar y de responder a insultos, seguro, y a un montón de cosas que los paraguayos hacían para sacarle un poquito de contexto, sacarle un poquito de estar metido en el partido, ¿no? Es una forma, ¿no? También de...
2: Bebieron de su propio veneno, diría yo, ¿por qué?
1: ¿Veneno?
2: Claro, porque intentaron calentar a los franceses.
1: Es parte de jugar, es parte del juego.
2: Por eso intentaron calentar a los franceses y se terminaron calentando ellos.
1: Psicológicamente.
2: Entonces, a eso voy. Que bebieron de su propio veneno. Pero igual, lo hicieron generar bastante al equipo francés. Y el penal, como digo yo, es discutible. Si ese penal no estaba...
1: ¿Qué?
2: Yo creo que iban a la vez. Y no sé si a penal.
1: Y sí, terminó 0-0 y iban a la vez.
2: Por eso, pero no sé si a penal, porque a la vez es otra cosa.
1: Ya tenés que tener la bola de cristal. Pero bueno, no vale, si ese penal no hubiera sido, 0-0 hubiera terminado en los 90 minutos y hubiera ido a la vez, claro.
2: Sí, sí.
1: Tu idea de
2: es que para mí, es que para mí el penal... Bueno. No es tan cobrable que digamos. Bueno, o sea, bueno, ¿se puede cobrar? Sí, claro. Pero no es tan cobrable que digamos.
1: Bueno,
2: ¿qué bueno tenés? Hoy debuta a las 15 horas en Casero.
1: Sale bien. ¿Acá en la calle Casero?
2: No, no, en Casero, allá en Buenos Aires.
1: Ajá.
2: Frente a estudiantes de Casero. El nuevo técnico de la academia, Zapito Colón, y debuta hoy.
1: Juega Racing.
2: Juega Racing en Casero.
1: Estudiantes de Casero.
2: Sí, señor.
1: ¿A qué hora juega?
2: A las 15. El último clasificado al reducido de los 8, precisamente el estudiante de Cáceres.
1: Mira.
2: Y Racing está afuera, o sea que debería mínimo empacarle, ganarle mejor, pero mínimo empacarle para no alejarse.
1: Bien, pero no tiene posibilidades de entrar. Es para no alejarse nada más en la tarde.
2: Si empaca es para no alejarse.
1: No, si puede clasificar.
2: Si gana, posiblemente queda ahí un punto, dos puntos, o por diferencia de gol, no sé.
1: Estaré clasificando, bien.
2: Hay bueno. Que ver.
1: Bueno, Dani.
2: Hay que ver cómo se da
1: la jornada. Tenemos porque tengo la música, vamos.
2: ¿Qué más tenemos? Y tenemos. Por ahora.
1: Eso.
2: Me quedo acá.
1: Bueno, listo, quédate ahí un ratito y después tomo el bar.
2: Bueno, gracias.
1: Qué lindo, gato, qué lindo. Hola, Luciana, ¿cómo estás? Bienvenida. Están escuchándolo. No lo trates así, el Dani. ¿Ves? No lo trato así. Él, somos muy amigos, ¿no? Somos muy amigos, hace varios años. Y bueno, pero siempre me hace lo mismo. En privado también discutimos así en todo. En todo tema que existe, con el Dani, me da ganas de agarrarlo y sacudir el cojete. Porque...
2: Sin embargo, sin embargo, hay gente que dice, che, discúlpame un poquito más.
1: Hay gente que le gusta, pero sí, bueno, sí. Quiero que sepan que esto es realidad, ¿verdad? Hay veces que le termino disculpable, le termino diciendo, porque me saca. Che, Dani, ¿cómo te fue en el programa el jueves?
2: Hermoso.
1: Hermoso.
2: Hermoso, hermoso. Lindo, lindo el programa y bueno, tuvimos hablando de un poquito.
1: De 18 a 19, aquí.
2: De 18 a 19, estuvimos hablando de un poquito.
1: Nombra a tu compañera.
2: Ivana Elizabeth se llama.
1: Ivana Elizabeth.
2: Y le gusta que le diga.
1: ¿Apellido?
2: Ivy.
1: Ivana Elizabeth, ¿no tiene apellido?
2: Sí, tiene apellido. Manito se llama, no le busca el apellido.
1: Ivana Elizabeth Manito.
2: No le busca el apellido.
1: No, bueno, pero se llama así. Yo tenía un amigo que era de apellido Manita. Amigo de aquí de Dofre. Che, ¿y quién pone música? ¿Alguno, algún improvisado o tenés alguien que sabe hacer las cosas?
2: No, tengo...
1: ¿A quién, che?
2: Tengo una productora musical.
1: ¿Quién pone música? ¿Qué productora musical?
2: Ah, ¿quién pone música? El gato.
1: Ah, el gato.
2: El gato pone música.
1: No te vayas, gato. No, no, sí, seguimos con la música, dale.
2: El gato.
1: La productora musical que le
2: pone. El gato pone música.
1: Y la productora musical le pasa toda la música al gato para que ponga, ¿ah?
2: ¿Eh? Exacto.
1: Mira vos, che. Bueno, gatito, está bien. No te pongas así. Todavía no viste un morlaco.
2: Pero ya que estamos, ya que estamos.
1: Jueves de 18 a 19, aquí en Activa 105.9, para disfrutar
2: ya que junto estamos.
1: A Daniel López. ¿Qué?
2: Ya que estamos,
1: ¿cómo se llama el programa?
2: Vida de locos.
1: Día de locos.
2: Días.
1: Días.
2: Vida.
1: Ah, vida.
2: De locos.
1: Vida de locos.
2: Sí, señor. Bueno. Marruecos 3-0 le ganó a Canadá.
1: Ajá.
2: Paraguay, bueno, lo dicho.
1: O sea, Canadá quedó afuera ya.
2: Canadá quedó afuera, se fue a Canadá. Como decía el gato recién.
1: Están ahí nomás, está jugando el mundial ahí.
2: Sí, sí. Paraguay, Francia. Bueno, Francia ganó 1-0. Hoy tenemos partido para el Quilado Balcones. A las 3 de la tarde, como dije en mi programa, para el Quilado Balcones, como si fuese la cancha de ferro.
1: Claro.
2: A las 3 de la tarde.
1: Está bien. De la cancha de ferro, claro.
2: Juega Racing.
1: Tarado, se volvió loco.
2: Claro. Juega Racing en Casero con el estudiante de Casero. Colamos el mundial a las 5.
1: Claro.
2: Racing juega con Noruega. Hoy.
1: ¿Qué hace, gato? ¿Qué hace?
3: tiene una cañita volada.
2: Y a la 21, México Inglaterra, partidazo.
1: Partidazo. México Inglaterra. ¿A qué hora? ¿Hoy?
2: Hoy a las 21.
1: México Inglaterra, sí. Partidazo.
2: Brasil Noruega también a las 17.
1: Brasil Noruega a las 17 antes. Está bueno, che.
2: Mañana lunes.
1: Repetime, porque con el gato y. Primero, primer partido.
2: 15 horas.
1: 15 horas.
2: Vamos a hablar de la primera nacional.
1: ¿Quién?
2: 15 horas.
1: ¿Qué fue? Ah, primera nacional. Sí. Mundial,
2: bueno. Vale, pará, ya que digo lo que pasa hoy.
1: Bueno, dale.
2: 15 horas. Por la primera nacional, Brasil visita Estudiante de Cáceres.
1: Sí.
2: 17 horas cuando termine ese partido, en continuado.
1: Nos vamos al Mundial.
2: Nos vamos al Mundial y vamos a Brasil Noruega.
1: ¿De Caseros? ¿A dónde juegan? ¿Estados Unidos, México o Canadá?
2: En Estados Unidos.
1: Bueno.
2: Y a las 21, México juega con Inglaterra.
1: Inglaterra, dos partidos.
2: Mañana lunes, Portugal recibe a España. A la hora 16. Partidos acá. 21 horas, Estados Unidos, Bélgica. Mañana lunes estamos hablando, ¿no? El martes, el partido que todos quieren ver, a las 13 horas. Hermoso horario para trabajar y todo lo demás.
1: Sí.
2: Argentina recibe a Egipto. El sí, martes a las 13 horas.
1: Toma, no juego contra tú, tan camo.
2: Y a las 17 terminamos los octavos.
1: El día miércoles, martes.
2: Martes. Suiza-Colombia.
1: Suiza-Colombia, otro partido. No, ya, los últimos partidos, ahora ya estamos en.
2: Sí, ya estamos en los octavos, ya.
1: Vamos. Bueno, Dani, vamos con la música, seguimos, cerramos este blog de deportes por ahora y luego seguimos con esto de la historia del mate. Dani, despertame el gato que se durmió.
2: Gato.
1: ¿Está bien, gato?
2: Está bien, gato.
1: No, arriba, poneme, por favor. Vamos entonces. Canta el chaqueño para el vecino, para todos ustedes. Cerrando este bloquecito, hablando de qué es el mate para todos ustedes. Esto es un domingo en familia, divirtiéndonos un poquito entre amigos también. De esto se trata. Dale, vamos.
4: Mate dulce, mate amargo.
1: El chaqueño para vecino, mate dulce, mate amargo. Vamos.

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Amigos y amigas, damos comienzo a los clásicos del folclore. Comenzamos escuchándolos a ellos. Llegan los Cantores del Alba y su versión de Las Quimeras.

Muy bien, seguimos en estos clásicos del folclore. Lo que escuchamos en Los Cantores del Alba y su versión, hermosa versión, por cierto, de Las Quimeras. Seguimos, llega nuevamente a nuestro programa don Horacio Pueblo Guaraní, este prócer de nuestro folclore. Nombrado el cantante más famoso del folclore argentino en algún momento, canta para ustedes un clásico. Horacio Pueblo Guaraní, Caballo que no galopa.

Clásicos del folclore. En un domingo en familia llega otro grande de nuestro folclore. Se nos fue joven, pero han quedado sus éxitos. Canta para ustedes el tercer tema de estos clásicos del folclore, don Hernán Figueroa Reyes, Lunita Viñatera.

0: Seguimos, amigos. Clásicos del folclore. Gracias a toda la gente que se está comunicando. Francisca, Walter, don Argentino, de Barrio Jofre Sur, aquí escuchando la radio hermoso, la música. Muy buen día, feliz domingo, con solcito, con mate dulce mejor. Abrazo, Francisca de Villa Corina. Gracias, Francisca, qué lindo. Está nuestro amigo. Hola, Miguel, buen día. Estamos en sintonía, puede ser, de Aldo Monjes. Brindo por tu cumpleaños y un tema del Potro Guaraní, Coprera del Prisionero. Si puede ser, te escuchamos desde Barrio Talleres. Estos saludos, Víctor y Dariel, grandes amigos. Gracias por estar oyentes de la radio. Claudio del Soto, hola Miguel, estamos escuchando la radio y trabajando, preparando todo para esta noche. 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Lomitos, pizzas, Las Cacheritas, para que sepan. Bueno, ¿qué más tenemos? Simón de Barrio Talleres, Miguel, estamos escuchando la radio. Felicitaciones por la música, saludos para Cristian y Daniel. Bueno, saludos para ellos también. Un beso a Danielito, dice. Ah, mentira. ¿Qué más? Muchas gracias. Bueno, entonces, muchas gracias por los temas. Hermosa la mañana junto a Activa FM. Gracias, Norberto de Villa Salais. Bueno, queridos amigos, y eso que no dijimos los regalos de hoy, ¿no? 351-3800-305 para que programen la música de lo que es un domingo en familia. 351-3800-305, 351-573-8453. Reitero el último número, 351-573-8453. ¿Qué tenemos de regalo? 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Señoras y señores, seguimos en estos clásicos del folclore. Para todos ustedes, Carlos Torres Vila, Canción de las Simples Cosas.
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1: Hermoso, hermoso, hermoso. Canción de las simples cosas. Carlos Torres Vila, hace mucho que no lo escuchábamos, yo escucho gente cantando temas de él, pero no a Carlos Torres Vila. Bueno, queridos amigos, 12:33 minutos en la República Argentina, qué lindo estar disfrutando un domingo en familia junto a ustedes. Realmente, gracias por estar presentes allí con los mensajes, confirmándome su presencia y disfrutando nuestro programa. Y principalmente eso, comentándonos que lo están disfrutando, ¿no? Porque podrían llamarlos y decirme, che, no, cambia la música, no me gusta. No, están contentos y de eso se trata. Metas realizadas por Dani, por Cristian y quien les habla. Gracias, gracias por estar. Bueno, 12:33 minutos en la República Argentina, último clásico del folclore que disfrutamos en la mañana de hoy. Luego siguen más temas pedidos, por supuesto. Clásico del folclore. Y como este, hoy, por favor, vamos a escucharlo. Clásicos del folclore canta Don Aldo Monjes, brindo por tu cumpleaños.

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0: 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Bueno, todos participan, todos están participando. No se olviden de los tres últimos números del DNI para estar, ¿no? Tengo muchos saluditos, gente que, bueno, se han olvidado de los tres últimos números. Francisca me dice, bueno, para el sorteo, muy bien, 228, de eso se trata, para saber cómo sortearlo, ¿no? Buen día, Miguel, amigos de Activa, hermoso mediodía, para disfrutar del programa. Les pido un tema de los Visconti y participo por el gas Adrián. Muchas gracias, abrazo para todos. Adriancito, muchas gracias. Vamos a disfrutar un tema de los Visconti. Fuerza, Belito, ahí, vamos todavía. Qué lindo. Bueno, para el Roberto Massa, ¿no? De aquí de Dufre Norte, Robertito Massa, un saludito, Roberto, gracias por estar. Bueno, para Claudio del Soto, me manda los tres últimos números de ahí. Susana de Barrio Yapeyú, Susana Sosa, estamos escuchando la radio aquí en familia. Gracias por hacernos disfrutar de tanta buena música. Gracias, Susanita. Tres últimos números del DNI que nos lo mandaron. Bueno, ¿qué más tenemos? A ver, Graciela Fontana, gracias por la publi. Muy gracias, Graciela. Por favor, la titular de la Reina Restobar. Bueno, Josecito Estevi, de Barrio Junior. Felicitas por el programa. Quisiera escuchar, si puede ser, algo más de los Cantores del Alba. Enseguida estamos complaciendo también pedidos. Esto es un domingo en familia. Claro que sí. Ustedes van colaborando con nosotros para saber qué quieren escuchar. Alcira. Muy bien, Alcira nos manda. Muy bien, gracias. Nos manda los tres últimos números del DNI. Muy bien. Saluditos. Para Jorgito, de Barrio Centroamérica. Felicitaciones por el programa. Quisiera escuchar a Horacio Guaraní. Lo pasamos dos veces, pero vamos a volver a disfrutar a don Horacio Pueblo Guaraní. 12:40. Vamos, entonces. Sí, señor. La musiquita que da pie a esto. Llegó el humor de un domingo en familia. Hoy, el Gato Peters.
1: Los dichos no tienen dueño. Pobre tipo el que se crea ser el dueño de los dichos. Los dichos, le decía yo al Rulius Lengui, son como los perros sueltos que uno encuentra por ahí, le hace un mimo y se le vienen. Los alimenta y están, te acompañan por un tiempo, aunque no mueven la cola, aprenden a hacerte fiesta. Si un día tiene que cruzar el pantano de una angustia o si un dolor le oprime el pecho, llévese algún dicho de esto que le haga más corto el tiempo. No le pida más que eso. Ariel Ruiz Carmeño me contó en Buena Esperanza, ahí en San Luis, que en su pueblo hay un dicho: si arranca, dijo Petringa. Mandamos a investigar, Petringa encargado de un campo. El dicho refiere un cuento. Si arranca, dijo Petringa, Petringa encargado de un campo, que supo tener un auto, un Ditela 1500, para que los que se acuerden. Auto de encargado de campo, llegaba desvencijado, tipo medio bruto, acostumbrado al caballo, poca plata para hacerle mantenimiento, se le venía abajo del todo. Una rueda de cada medida, el escape colgado de un lacito de alambre fardo, le faltaba la cerradura y la tapa al baúl, los gallos se le habían acerenciado adentro. Iban y venían al pueblo con ellos, no cerraban bien los vidrios y las puertas delanteras, lo dejaba abajo unas plantas porque el patrón usa el galpón para otras cosas, se los cagaba las gallinas que dormían arriba los eucaliptos. Pa' colmo, cuatro chicos tenía Petringa, chico de campo, pura ingenuidad. Ellos vienen al pueblo, se asoman a la ruta, ven los otros autos, copian. Le habían puesto al Ditele Petringa a los chicos una calcomanía atrás, decía: no envidies mi progreso, mirá mi sacrificio. Viste que está la otra calcomanía, los stickers, dicen ahora, las calcos, que está el papá, la mamá, el hermano, la hermana, el perro, el gato, la tortuga, esta gente, campo, mujer gorda, cuatro chicos, siete perros, ocho gatos, los cuatro gallos, 15 gallinas, 20 ovejas, una petiza, le llenaron el auto de calcomanía, Petringa, dos vueltas. Calcomanía barata, de papel, recortada del Villiquen, así que patrón de Buenos Aires, seguramente toda la semana al pedo allá, pero el sábado viene al campo a cagarle la vida al gaucho porque sabe que el paisano se rasca los otros días también. Lo tiene bajo el tormento. El paisano había programado una salida, habían hecho empanada, pa' hice una jineteada, si te toca. Ahí lo estaba haciendo el galpón, esquilando las ovejas, lavando el tractor. Lo larga a las 6 de la tarde, entre dos luces ya. transpirado y cansado. Y va para las casas y adentro mismo el campo en el puesto, la gorda lo está esperando y dice, Petringa, malas noticias, dice. Si querés cenar tenemos que ir a comprar algo al pueblo porque no hay nada. Ni le contestó Petringa la luna, che. Cerró la tapa al baúl de un portazo. Quedaron los gallos adentro, como siempre. No se iban a asfixiar porque el techo del baúl tenía una pudrición, unos agujeros así. Los gallos enseguida sacaban la cabeza por ahí. Le entretenían los chicos que iban mirando para atrás, parecían títeres los gallos. Bueno, cuatro chicos atrás, la gorda adelante, arrancaron para el pueblo. En la entrada del pueblo, los milicos, operativo de tránsito. Licencia conductor y tarjeta verde. Ni una cosa ni la otra, dice Petringa. El carnet no lo alcé, dice, debe estar en las casas. Y tarjeta verde no tiene este auto, dice. ¿Cómo no tiene? Dice el milico. No, no me la dieron a mí, dice. La debe tener el otro dueño. Vayan a verlo si quiere, dice. Dice el milico, no podés salir así. No podés circular así. Estás en flagrante contravención. Ya sé, hermano, dice Petringa. Pero mira, tengo la mujer, los chicos sin comer. Está el rico ahí, me tiene bajo el tormento hasta recién. No tenemos mercadería. Voy al pueblo, levanto un poco víveres y me vuelvo para el campo. El milico miró para adentro, vio la carita de los chicos. Milico de pueblo, vulnerable a esta sensación de guardia baja. Se daba cuenta que aunque no tuviera papeles, ese auto no podía ser robado. ¿Quién mierda se iba a robar esa porquería? Dice, ¿luz tenés? Le dice el milico. Sí, tengo, prendela. Tenés que ver lo que era la luz del milico. Prendía una de adelante de este lado, mal, de párpado caído, alumbraba arriba el paragolpe así. Y una atrás del otro lado que le faltaba la mica, el acrílico, ese era un foquito de mierda, tosidado, no tenía masa. Dice el milico, no podés salir así a la calle, vas a ocasionar un accidente, vas a matar tu familia, o que es peor, vas a hacer matar a otra familia. Pero no, dice Petringa, hermano, si le gano a la noche, che, voy acá, levanto un poco galleta, me cruzo al almacén, le un poco de carne y ya me le vengo para el campo otra vez. Y a todo esto el Ditela, flojo de compresión, había empezado a fallar, ¿viste? Daba fe, Petringa lo mantenía cuando se quería morir con golpes de acelerador, ¿viste? Claro, como gastaba aceite, le agregaba aceite quemado que el rico sacaba el tractor, así que cada golpe de acelerador era un olor a fritanga para afuera y una nube espesa, caían como copito en el humo así. Ah, fuera de punto, también atrasado seguramente, había empezado a calentar, hervía el agua al radiador y venía vapor de adelante y era un microclima que los envolvía. Milico le picaban los ojos, la gorda tosía, los chicos lloraban. El milico quería encontrar algo que tuvieran regla para largarlo. Y le dice, freno tenés, y un poco tengo, dice Petringa. Frenalo, a ver, ¿qué? Donde desatendió el acelerador para meterle la pata al freno, se paró para siempre, dice. Y frenaba y todo, el milico lo agarraba así, se lo movía. Dice, no ves que no se puede tener compasión con ustedes. Rajá la mierda antes que te meta preso. Si arranca, dijo Petringa. Quedó el dicho en Gorostiaga, partido de Chivilcoy. Si arranca, dijo Petringa. Nuestra relación tan antinatural con la tecnología. ¿Qué mierda tiene ese perro que abre la boca y no toria? Decía el sordo vizcayar. Se le había terminado la pila al audífono, así que... Si el humor empezara en la posibilidad de reírse de uno mismo, quizá esta noche yo debería compartir con ustedes. Pido permiso, señores. Este tango habla por mí y mi voz entre sus sones dirá por qué canto así. Porque cuando pibe me engañó el Villiquen. Les explican los chicos que esa era una revista que antes leíamos los pibes, y de paso les explican lo que era una revista, lo que era un libro, que ahora los chicos solo te leen las pantallas de la compu, de los celu. Me engañó el Villiquen, me comí el amago de sus ilustraciones. ¿Sabés cómo dibujaban los que hacían el Villiquen? Que iba a ser el hombre en el año 2000, flaco, alto, estilizado, con una ropa adherente. Vamos por el 2012. Y fíjate lo que somos, chuecos, pelados, panzones, una porquería de gente. Se nos adhiere la ropa, pero por lo que engordamos. Y no lo digo por mí, fíjense ustedes si quieren. Porque el tango es macho. Decía el Villiquen que íbamos a andar con unos gorritos, con una hélice en la cabeza, porque íbamos a andar volando, ni en avión podemos volar por culpa de la ceniza. Llegás a aparecer en una fiesta vestido así y lo que menos te pueden gritar es ¡trolo! ¡Se te pintó el vaso de la licuadora de la cabeza! Porque el tango es macho, tiene olor a vino, tiene gusto a muerte, y el Villiquen miente, y yo me hice en tango y me hago encima, me comí el rezongo de los más mayores. ¿Sabés cómo dibujaban los que hacían el Villiquen, que iban a hacer los autos en el año 2000 a reacción, o sea, chorro, que iban a andar volando a medio metro del suelo? Hoy compras un auto, viene un chorro, se lo lleva volando y te deja sin reacción, pero no es lo mismo. Hemos agarrado el libreto al revés. Es lo único que casi embocan los que hacían el Villiquen, es cuando decían que para esta época íbamos a comer en pastillas, como hacen los astronautas. Si uno saca la cuenta hoy, entre las de la presión y las del ácido úrico, las de la glucosa, las de la locura, las pastillas que tomamos para poder dormir y las que dejamos de tomar para poder despertarnos, y las pastillas que hay que tomar para que no te hagan mal las otras pastillas que tomamos, casi se vive a pastillas. Por eso, ojalá me entiendan, para este cumple yo quiero, no me traigan más agendas, tráiganme un pastillero que me organice la vida día por día, una casilla, y en cada casillero puñadito de pastillas, así de lunes a lunes reprogramado a full, y entre todas las pastillas siempre pónganme un azul. Muchas gracias, muy amable.
0: 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Hoy disfrutamos del Gato Peters.

0: Lo comenzamos, bueno, comenzamos otro ciclo, otro blog de nuestro programa, ¿no? 12:51 minutos, tenemos tiempo para disfrutarlo, claro que sí. A veces por muchas cosas que tenemos, no podemos realizarlo. Hoy lo vamos a realizar, por supuesto. Comienza entonces ahora el retrato. Esto que quisimos llamar así, porque retratamos de alguna forma, de alguna manera, a los grandes de nuestra música, de esta arte hermosa que es la música. Grupos, solistas, músicos y mucho más, ¿no? Todo esto está dentro del retrato. Y hoy elegimos a un trío, a los Tres del Río. Ellos fueron fundados originalmente por Luis Fernando Lucho Alonso. El grupo se convirtió en un pilar de la cultura regional del litoral a lo largo de sus 5 décadas. Pasaron por sus filas diversos músicos clave, como Daniel Astorga, por ejemplo, quien inició su carrera en 1982 y es una de las primeras voces y referentes del grupo. Otros miembros históricos que inmortalizaron el estilo melódico del folclore en el año 2023, la Legislatura de Misiones y el Consejo Deliberante de Posadas rindieron un homenaje a los fundadores y directores del grupo, entregándoles la medalla al mérito por sus 50 años de trayectoria artística. ¿Lo disfrutamos? Comenzamos este retrato hoy. Los Tres del Río. Los Tres del Río, el pastor.
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1: Los tres del río, los del río también, como algunos lo llaman. Bueno, vamos a hablar de uno de sus integrantes, una de las voces principales de los del río. Él se integró luego de aproximadamente unos 8, 9 años de que el trío se formó. Él formó parte de este grupo. Daniel Astorga inicia su carrera en el año 1982 integrando el dúo Los Receros. A fines del 84 pasa a integrar el grupo Los del Río como primera voz. En 1985 graba su primer LP titulado El Pastor, que acabamos de disfrutar, llegando a vender más de 20.000 placas. En ese mismo año son elegidos padrinos de la Feria de la Cocina Regional en la provincia de Salta. Hoy disfrutamos en el retrato a los tres del río y su voz principal, Daniel Astorga, Bonita.

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1: En 1986 revelación del Festival de Acero en la provincia de Jujuy. En 1987 graban su segundo LP que se llamó Corazón Loco, siendo consagrados como revelación del Festival del Azúcar en San Pedro, Jujuy. Y en 1988 son revelación del Festival de Venado Tuerto, provincia de Santa Fe. En 1989 graban su tercer LP titulado La Pena del Pastor. La radio LB11 de Santiago del Estero les entrega una plaquita por el aporte a la cultura nacional. Ya en 1990 graban de la mano de Sony Music su cuarta producción, que se titula Apuesta por el Amor, ya que como los Tres del Río, en ese mismo año son nombrados en la provincia de Neuquén. Allí es como cambian el nombre, los Tres del Río a los Tres, a los del Río, exactamente. En ese mismo año son nombrados en la provincia de Neuquén, revelación de folclore por la canción Latido de Raza, el cual les pertenece y fue dedicado a esa provincia. En 1991 son nombrados revelación del Festival de Doma y Folclore en Jesús María, provincia de Córdoba. Algo de tantos premios y halagos que la gente le ha hecho a este hermoso grupo. Seguimos disfrutando y luego seguimos conociendo más de los del Río o los Tres del Río. Para todos ustedes, su versión de Malagueña Salerosa.

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1: Hermoso, hermoso, realmente. En 1991 son nombrados revelación del Festival de Doma y Folclore en Jesús María, provincia de Córdoba, habíamos dicho. Ya en 1992 graban su quinto material discográfico en Brujo de mi Tierra, cumpliendo 10 años con la música popular folclórica. En ese mismo año, el grupo es consagrado en el Festival del Fuerte en Andalgalá, provincia de Catamarca. Y esto es muy importante. En el año 1993 son consagrados en todos los festivales de la provincia de Tucumán. Festival del Azúcar, Festival de la Verdura, Festival del Sulqui, Festival de la Empanada, Festival del Queso y Festival de la Pachamama. En 1994 son consagrados en el Festival del Cabrito en Recreo, provincia de Catamarca. En ese mismo año son consagrados en el Festival del Membrillo en esa misma provincia. En 1997 graban su séptimo material titulado Tu piel y mi piel, tema que vamos a disfrutar a continuación. Ya en el año 2000, Daniel Astorga se aleja del conjunto Los Tres del Río, pasando a integrar el dúo Juan y Daniel, con gran participación en los festivales del norte. A mediados del 2003 lanza su primer CD titulado Angelitos Negros, comenzando así con gran éxito su carrera como solista. Daniel Astorga volvería a formar parte, no solamente a formar parte, sino a formar el grupo Los Tres del Río ya en el año 2023. Pero eso es harina de otro costal, ¿no? Vamos a disfrutarlo. Los Tres del Río, año 1997, de su séptimo material titulado Tu piel, mi piel, el tema que da nombre a su LP. Tu piel, mi piel.

Seguimos disfrutando estas tres voces impresionantes, ¿no? Los tres del río en este retrato que trata de ser mínimamente digno de ustedes para conocer un poco y ahondar un poco de la historia de estos grandes del folclore, ¿no? En 2026 fallece Corbalán, la voz emblemática de este trío, la voz del flautín del pastor, la voz de Bonita, en un gran accidente. Pero la música, esta magia que es la música, nos deja su historia, su recuerdo. El folclore está de luto. Hace muy poquito tiempo falleció el amigo Corbalán y lo vamos a disfrutar. Los Tres del Río, para todos ustedes, ¿qué te pasa, amigo mío?

0: Bueno, amigos, y así cerramos el gran retrato de hoy. Disfrutamos de algo de tanto que han hecho los Tres del Río. Muchas gracias y espero que hayan disfrutado de este retrato de hoy. Seguimos en un domingo en familia.
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1: Sí, señor, vamos entonces, 13:22 minutos y ahora sí se nos hace corta la mañana, ¿no? Tenemos hasta las 14 para disfrutar todo el cuarteto, las cumbias que van pidiendo la gente a nuestras líneas de comunicación. Dicho sea de paso, las reitero para que se comuniquen y participen por los regalos que tenemos en la mañana de hoy. 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Bueno, amigos, vamos a las noticias y luego todo el cuarteto, toda la cumbia que fueron pidiendo en la mañana de hoy aquí, Activa 105.9.
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0: Noticias en 105.9 títulos. Épica remontada de Colapinto en Silverstone. Largó en el puesto 19 y terminó 9 y sumó puntos. El piloto argentino partió desde el fondo del GP de Gran Bretaña tras una complicada clasificación, pero arrancó tras una complicada clasificación, pero arrancó con todo. Escaló posiciones y sumó 2 en una jornada memorable. Leclerc ganó la carrera. El arzobispo Ángel Rossi dijo: es muy probable que el Papa visite Argentina en noviembre. Córdoba inició el festejo de sus 453 años con una maratón por la ciudad. Otro título. Donald Trump, en el 4 de julio, somos la nación más fuerte y poderosa del mundo, dijo el presidente de Estados Unidos. Por su parte, Milei saludó a Estados Unidos. Argentina fue fundada bajo este mismo anhelo, dijo el presidente argentino. Sociedad, murió un instructor de vuelo tras caer de una avioneta en Córdoba. Deportes, Brasil, a partir de las 17 horas, se presenta, tiene una prueba de fuego ante la Noruega de Haaland por los octavos de final. El tiempo en Córdoba. La temperatura 11 grados. La humedad 62%, vientos suaves del sur a 70 kilómetros por hora, 7 kilómetros por hora. El sol en Córdoba está pleno, el cielo está totalmente limpio, no hay una nube en Córdoba capital, así que vamos a disfrutar un hermoso domingo. Para mañana estamos en esta temperatura. El lunes 6, sol pleno en Córdoba, no hay una nube, por lo menos lo que dice el pronóstico. Lunes 6, mínima 4 grados, máxima 17 grados para Córdoba capital. Para que el martes 7 de julio la temperatura vuelva a descender, con 6 grados de mínima y 14 grados de máxima. Parcialmente nublado, anublado durante toda la jornada del martes 7 de julio. Amigos, vamos con el deporte. Dani López, dale.
1: Bueno, antes que nada, quiero dar una noticia de Caballeres, que se va el capitán de Caballeres. Guido Herrera se va para la Bahía de Brasil. Otra noticia de jugadores que se van de Córdoba, Paqui Ortiz se fue a la Ferrer. Así que, bueno, esas son las dos. Y River, bombazo de River. Habló a España con el Atlético de Madrid y con el jugador y está a un paso de convertirse en el nuevo refuerzo de River. Es más, me están diciendo que ya está todo acordado y cerrado, pero yo no lo voy a dar ni acordado ni cerrado. Thiago Almada podría ser nuevo jugador de River y River me desembolsaría una suma, no me gusta darla, pero de 20 millones de euros al Atlético Madrid. Así que Thiago Almada sería nuevo jugador de River.
0: Bueno, Brasil se presenta contra Noruega a partir de las 17 horas, México, Inglaterra, 21 horas. Estaremos disfrutando estos grandes partidos de los octavos de final para ver qué pasa con la Argentina el próximo martes, ¿no? Vamos a estar atentos, grandes partidos. Brasil-Noruega, la Noruega de Haaland, el Brasil de Neymar, que no está jugando, ¿no?
1: Neymar
0: no está jugando, ¿no? Bueno,
1: Argentina.
0: Dicen que Neymar fue incluido por esto de que tienen que estar en el Mundial todos los grandes del fútbol.
1: Claro.
0: Más que nada por lo que es publicitario, ¿no? Por eso lo integraron. ¿Pero no está en condiciones de jugar?
1: No estaría tan seguro.
0: Óptimo, bueno.
1: A las 13 recordemos el martes, lindo horario para los que trabajan.
0: Sí.
1: Argentina-Egipto.
0: Argentina-Egipto el próximo martes.
1: A las 13.
0: A las 13 horas, lo vamos a estar viendo también, por supuesto. Bueno, estos fueron los títulos y las noticias en 105.9.
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Bueno, amigos, seguimos entonces. 13:30 minutos en la República Argentina. Lindo para pasar viendo el Mundial en las Reinas Restobar. Claro que sí. Dani me estaba diciendo esto. Bueno, 13:30 minutos. Comenzamos con todo el cuarteto. Los pedidos. Viene el Gaby González, el Titán González. Una cachetada. Es una cachetada. ¡Arriba, vamos!

Seguimos. Qué lindo, che, qué lindo la gente que nos llama. Miriam, gracias, de Barrio Talleres, que nos manda saluditos. Ahora está escuchando en Centroamérica. Ella ha hecho radio alguna vez. Nos felicita el programa. Me alegraste la mañana. Bueno, de eso se trata, de tratar de hacer que la mañana de domingo sea como tiene que ser. Y que todo el día continúe así, por supuesto. Y con la compañía de FM Activa 105.9 y toda su programación. 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Seguimos con la música. Llega el Dani Guardia para todos ustedes. ¡Vamos! Daniel Guardia, loco soñador.

Qué bueno, qué bueno. 13:39 minutos y estamos acá bailando y recordando. Empiezan los clásicos del cuarteto para todos ustedes. Sí, tenemos poco tiempo, habría más música, pero vamos a los clásicos y a los pedidos que siguen llegando. Claro que sí. Y cómo no empezar este clásico del cuarteto con este grande, ¿no? Canta para todos ustedes el Turco Julio, su época con Chevre. Prohibido enamorarnos, nena.

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1: Un domingo en familia, clásicos del cuarteto, lo que pasaba, el Turco Julio. Para todos ustedes, prohibido enamorarnos. Seguimos con estos clásicos y claro que sí, tiene que llegar él. Canta Sebastián para todos ustedes, Quítame este amor.

0: Oye, ¿cómo anda? Buenos días, soy Alicia. Hermoso programa como siempre. Programa como siempre. Quiero pedirte un tema de Gary o de Diango. Cualquiera de los dos. Divino. Así que bueno,
1: gracias, gracias. Bueno, vamos a mandarle saluditos entonces. El tema de Gary, con esto cerramos el blog de Cuarteto. Sí, canta Gary para todos ustedes, para el oyente que lo pidió. El amor desolado.

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0: Bueno, amigos, gracias a toda la gente que se comunica. Tenemos poquito tiempo y vamos a achicarlos un poquito, ¿no? Vamos con los dos últimos temas del programa, ¿no? La hora 13, 54 minutos. Bueno, el pedido del oyente. Gracias a Cristian el Gato Prieto en los controles, haciendo todo esto posible. Daniel López también acompañándonos siempre con el deporte, Dani.
1: Muchas gracias, Miguel, por esta oportunidad. Y bueno, y francamente, vamos a estar cumpliendo un año acá en este programa, así que te agradezco por esta oportunidad.
0: Bueno, gracias, Danielito. Bueno, de mi parte, agradezco totalmente a la audiencia que me ha dado este tiempito, ¿no?, de escuchar. Se han hecho el tiempo para escucharnos por primera vez algunos y, bueno, me han hecho llegar que les gustó el programa, ¿no? Bueno, nada más. Mi nombre es Miguel Ángel Randazzo. 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Vamos con la música mía. Para todos ustedes canta Jorge Rojas. Muchas gracias. Esto ha sido Un Domingo en Familia. Nos encontramos dentro de 7 días de 11 a 14 horas aquí en 105.9, los miércoles a partir de las 22, con la misma musicalización, colaboración y conducción, nos disfrutamos Un Momento en Tu Vida. Dos programitas que hacemos aquí en la radio para ustedes. Canta Jorge Rojas. Chao, gracias.

0: Es la hora 14.
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Y vamos a ver cuánta gente está diciendo presente ya. Estarán despertando, ¿no? Hasta ahora se han almorzado, chicos. No es como cuando empezábamos más temprano. Apaga ese tele. Sintoniza activa. Dale, dale, dale. No es un pedido, es una orden. Ah, bueno. Si querés, ¿no? Si no querés, seguir viendo tele. Comunicate al 351-312-5294. Por ejemplo, Marita que dijo...

Carlitos dijo presente, Fer presente, Walter presente, Juancito del centro presente, Mario presente, Estelita de Marcelo T. de Alvear presente, José presente, Andresito presente, Normita de Sofre Sur presente, por aquí me llegó otro José que está presente.

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1: Por así tengo mensajes de antes, chicos, o cuando desperté tenía mensajes y no los leo ni los contesto, es a partir de la hora que empecemos. Así que los he perdido porque después me siguen mandando los grupos y los amigos y la familia. Así que no sé, por allí sé que tenía mensaje, pero temprano no me manden, ¿sí? Blanquita de San Carlos dice presente, sí señor, con toda la fría, seguramente así Blanquita. Arriba Blanquita y arriba los valientes, ¿sí? Emma presente y va llegando la gente al baile, ¿sí? Bueno, cuando empecé me salí abajo la otra compu, como siempre, ¿vio?
0: Sí.
1: Vamos a intentar. Te comunicas al 351-312-5294. Te cuento que podés pedir temas de todos los géneros musicales. Pasamos tangos, folclore, cuarteto, cumbia. Rock.
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1: Todo. Dale, comunícate. Sí, presente al 351-312-5294. Contame si ya empezaron a matear, porque normalmente la gente de los domingos almuerza tarde, ¿no? Sí. Yo me desperté más o menos temprano. Saqué el pelo al balcón. Y digo, me voy a quedar haciendo fiaca en la cama. Me redormí hasta recién. Así que ya voy a empezar el mate para activarme. Estamos en Radio Activa, así que el que no se activa es un aburrido. Comunicate al 351-312-5294. Y vamos a ver, pero no, creo que no va a salir el tema de Luli, que por así, bueno, no sé, mira, no me anda esta compu con los cables, sí.
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1: Pero bueno, está en la otra compu, sí.
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1: A ver si sale acá, no, el otro no sale, no. No, hasta que el ladrón me devuelva los

Y si vos decís presente, como digo yo siempre, eso lo aprendí del tío Mario. La fiesta de la radio ha comenzado. Sí, señor. 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Dale, dale, ponele onda, dale. Un domingo hermoso, salió el sol. Eso me gustó, eso me gustó. Estamos en este domingo 5 de julio, sirviéndole al pueblo que son ustedes, divirtiendo, haciendo feliz a la gente. ¿O no, Ulises? Bueno, dale, Ulises. Aparece, Ulises, dale. Y llegó Uli, también para acompañarme como cada domingo hace la apertura, Ulises. Bueno, su cita de Vícor está presente. Adri de Empalme está presente. ¿Quién más tengo? Fernando, Marcela, Marcela y Fernando presente. Juan presente. Sí, sí, dale, ya empezamos. Ya pueden servir la mesa, niños. No, primero empezamos la mateada. Yo no te como un bocadito de comida si no tomo mates antes, no.

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0: hacemos dado comienzo a nuestro programa del día de la fecha con la mejor música. La música que giró para vos.
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0: Variadito, chicos, para todos los gustos. Hemos tenido hasta el bailongo allí. Hermosos temas de Córdoba, de los grandes de Córdoba. 41 minutos, pasaron ya de la hora 14. La temperatura en Córdoba, no puedo creer. 13 grados 6 décimas. Hemos tenido temperaturas tan bajas esta semana, Dios mío. 13 grados, 6 décimas, toma. 46% es el porcentaje de humedad, vientos del sur a 7 kilómetros. Y está despejado, chicos, está despejado, salió el sol. Y la máxima para hoy estaba pronosticada 14 grados. Pasar un poquito más de los 14, ya estoy pidiendo demasiado, estoy pidiendo demasiado. Es que a lo mejor pusieron 14 porque no se imaginaban que iba a calentar el solcito. Para mañana lunes vamos a tener una mínima de 4 grados. Nada de un grado bajo cero ni de un grado sobre cero. 4 grados. 17 de máxima. Despejado para mañana lunes, Para el miércoles. No, perdón, para el martes. Ya me estoy yendo lejos. No, hasta el martes nomás. Para el martes. 6 de mínima, 22 de máxima. ¿Será verdad o estoy soñando? No, estoy soñando. Para el martes, 6 de mínima, 22 de máxima. Me muero muerta de alegría, de emoción. Así hemos estado informándote un poquitito sobre los datos del

¿Quién dijo algo más? ¿Quién mandó un audio? Por aquí dice, hola Solcito, buenas tardes. Acá estamos pegados a la 105.9. Escuchando los domingos, ¿dónde vas? Feliz de poderte escuchar hasta el final, me dice por aquí. Manda besitos, abracitos, corazoncitos, todo. Andresito, iba a decir Adrián. Ya le cambié el nombre. Andrés,

0: Para que se presente, si es una orden, será así. Sí. Esto lo dice José, uno de los José. Si es una orden, dice, será así. Gracias, José. Besitos, besitos, José. No, es un pedido. Es un pedido. Lo pedí medio así, ¿viste? Porque a veces cuando estoy muy amorosa, es como que, viste, dice, ay, qué buena, qué divina la sol, pero no manda mensaje. Entonces por ahí me pongo así, viste, firme. Sí o sí me manda mensaje. Ay, no mames, me manda mensaje. Besito, José. Gracias. Y bueno, presente también decían, ya lo habíamos mencionado, Marcela y Fernando, por aquí. Ay, qué lindo que está el tatu en esta foto. Te mando un beso, dice tatu. Qué lindo que está mi chico, está hermoso.
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0: Ya vamos a ir, no, le voy a poner ya la fotito en el estado de tatu. Está así muy, muy lindo.

0: A ver qué me envía por acá Blanquita. ¿Qué se le habrá ocurrido durante la semana? Manda poemas, es una gran escritora. Los domingos por así manda otras cosas. En este caso parece que es una receta para el alma. Sí. Si te duele la barriga, tómate una manzanilla. Pero si te duele el alma, ponte música con calma. Una corchea con sal te cura todo el mal. Dos blancas y un bemo te traen rayos de sol. La música es medicina que no se compra en la esquina. Se cocina en el oído y se come con sentido. Canta fuerte, canta flojo. Que se te quite el enojo. ¡Qué lindo! ¡Qué lindo! Bien, Blanquita, es una genia, Blanquita. Me reencantó, me reencantó. ¡Qué bello! Muy bonito, muy bonito. Toma pavos. Ya luego, ojalá que me acuerde, lo voy a repetir para aquellos que no lo han escuchado. ¡Re bello, re bello!
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0: Besito, besito, Blanquita. Besito, Tatu. Y a todas las plías.
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0: hola, Sol, le manda corazoncito aquí. Te estoy escuchando en este hermoso día domingo, Dani del Centro. Dice, besitos, Dani. Gracias, gracias, gracias.
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0: gracias.
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0: Hola, Sol, qué lindo día. Hoy me pasas un temita de Demi Rousseau, dice Alba Albina.
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0: Hola, Albita.
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0: Gracias por estar. Besitos, besitos. Trajimos el sol y la temperatura agradable, chicos, así que me merezco un mate.
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dice por aquí. Bueno, está Normita, así de Jofre Sur. Hola, Normita. Hola, Bella, bienvenida. Ya estamos escuchándote. Muy buena música. El Toro, nos quedamos por estas horas. Bendiciones. Dice Norita y José Manuel. Gracias, Norita y José Manuel. Besitos, besitos. Gracias, gracias, gracias. Hola, Bella Sole. Como siempre, bonito comienzo con la música. Manda aplausos y besitos, Adri.

0: sigo con más saluditos, más mensajitos. A ver, voy abriendo, estoy pasando porque, viste, para ver si encuentro audios o mensajes. Aquí tengo un audio.
1: Probando.
0: Hola.
1: ¿Cómo le va, señorita Sol? Me desperté pensando que era lunes.
0: Ah, mire.
1: Y digo, oh, Dios mío, llego tarde del trabajo. Después, aunque es domingo. Ah, bueno, tengo que ir, sí, lo mismo. A los domingos, ¿dónde vas?
0: Ajá. Así estoy. Dios.
1: Menos mal que no me había dormido para ir a trabajar. Llegué. Le mando un abrazo. Que tenga un excelente programa.
0: Primero de mayo se ha comunicado con nosotros. Primero de mayo.
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0: No, y yo esta mañana me desperté temprano. He dormido bastante, chicos, porque me dormí más temprano que otro fin de
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0: Y digo, yo debe ser muy temprano porque no sonó la alarma. Pensando también que era día de semana, ¿viste? Cuando uno está muy... Pero en mi caso, a veces me duermo cansada, ¿vio? Pero primero de mayo... Bueno, se ha comunicado y ha dicho presente. El señor Marcos Daniel, el caballero de la canción.
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0: Canta Marcos, hacía algo en la vida.
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0: Si tuviera mi padre, diría nunca una pala, un pico, nada. Hola Sole, aquí escuchando los domingos. ¿Dónde vas? Besos y abrazos, saludos a todos los oyentes. Manda besitos, corazoncito. Angelita, hola Angelita, gracias por estar, Angelita, besitos.
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0: Ay Dios mío, me asustó. Cállese la boca. Buenas tardes Sol, bendecido domingo. Qué hermoso Sol, ahí como dentro. Hay como dentro de tu radio, hay sol. Tenemos que aprovechar los dos soles. Bien, Alcira de Joffre, esa me gustó. Sí, aprovechen. Hoy estamos, mañana no sabemos con el astro sol. Sí. Bueno, acá sigo recibiendo stickers diciendo presente. En este caso digo de Alta Córdoba. Che, nadie escribe. Gracias, Diego de Alta Córdoba. Hola, como dice que le va, señorita Sol. Nosotros bien, saluditos para todos. Un abrazo a la distancia. Manda abracitos, besitos, pero cuando dice nosotros bien, está con un pañuelo que parece una sábana. Así que debe ser que está tipo emporio del mocasín. La Susita de Vícor. ¿Está resfriada, Susita? Me va a decir, que voy a estar resfriada. Me gusta salir con una sábana en la nariz. Besitos, Susita, a Carlitos y a toda la fría, ¿eh? Sí. Yo les digo, anoche que lo saqué pelo, dije que no lo iba a sacar más porque digo que haga pipí en el baño. No puedo estar sacando como en el verano al balcón a cada rato o dejar abierto el balcón. Pero me dio penita y digo yo, y también penita el baño, entonces lo saqué. Me senté a buscar unos temitas musicales para terminar lo que había comenzado y me fui a la cama. Estornudé media hora, chicos, media hora estornudando. No sé si fue tipo alergia, pero yo digo, acá soné, me resfrié. ¿Por qué? Digo yo. Y bueno, gracias a Dios que me quedé allí con el celu, escuchando radio, toda esa historia. Al rato de nuevo los estornudos. Bueno, digo, me voy a guardar las manitos debajo de las frazadas. El pelo al lado mío. Entré en calorcito y bueno, claro, uno cuando se acuesta tarde pasa eso. Gracias a Dios que hasta ahora nada de mocasín. Nada de sábanas. Con Cuando usaba, no usaba mi cuña, pobre con mi cuña. Tenía una nariz. Nunca vi un narigón tan grande. Y saben cómo le decía yo, el emporio del... Bueno, ya saben. Pobre mi cuña. Vamos con otro audio, tengo por ahí.
1: ¿Estás diciendo que necesitas una pala, un pico, no sé qué? Debo tener ahí cualquier cosita, si te hace falta, y quedaron de mi padre, que era un gran...
0: Sí.
1: Están guardadas las herramientas ahí.
0: Sí.
1: Pero vi que estás pidiendo. No sé para qué lo pides.
0: No.
1: Estás pidiendo una pala y un pico.
0: No estoy pidiendo.
1: Bueno, yo te lo presto, no tengo ningún problema. Te mando un abrazo, un solcito.
0: Así que, no sé, desde que no esté el papá, de ahí está la pala, porque... Dios mío. Y me vino a la mente alguien que anda así llorando por los rincones y no hace un corno también. No, yo no estaba pidiendo pala y pico. Yo digo que mi, si estuviera mi papá, te diría a vos, Marcos Daniel, el caballero de la canción. Nunca una pala, nunca un pico. Eso es. Yo no estoy pidiendo pala y pico. ¿Para qué? Las nenas jugamos con muñecas, no con herramientas.

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0: Bueno, chicos, se me terminaron los mensajes. No, no quiero saber que no tengo más gente acá. No, quiero más oyente.
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0: Yo cumplí, puse media hora de música. Quiero más saludos, más mensajes, más audios. Por aquí dice, Dios bendiga siempre a Tatu y a su madre Blanca.

0: hombre, porque Víctor vive en la cama. Otro también que no hace nada. No hace nada, chicos. Nunca una pala, nunca un pico, Víctor de Santa María de Palmeza. El único que labura así es Felipe. Y Tina, ¿no? Tina le ayuda a Felipe, sí. Tina está como ayudante, ¿vio? Pero Víctor no hace nada, niños, no hace nada. Ay, Dios mío. Y desde que empezó el frío, dice, no, hace mucho frío acá en Santa María, dice. No, no. Yo estoy en la cama solo. Así que está empollando. Está empollando. Vamos a tener de todo un poco este verano. Una granja vamos a armar allí en Santa María de Punilla. Así que el que tenga por allí huevito de pavo, de pato, de ganso, de... se lo llevan a Víctor y porque está en la cama que empolla. Que empolla. Besitos, besitos a todos los chicos de allá. Víctor, Tina y Felipe. Felipe, Tina y Víctor. También quiero saludar a Isabel, Isabel. Besitos, besitos, Isa. También ella fiel, así como siempre, acompañándome. Y no me pidas poema, Isabel, porque hoy no pasamos poemas. Ella se olvida que los domingos no, y a veces se ha comunicado, ¿no podés pasar un poema? No, no puedo pasar eso. Bueno, ya me voy a ir a la música, sí, empiezo en mate. Quiero tomar un mate, chicos. Te mandamos saludos de parte de Ludmi, Brian, Beatriz, Alex. Estamos en el patio escuchando muy linda tu risa, dice José. Josécito, ya me había mandado un mensajito, José. Mirá vos en el patio, qué lindo. Cada vez que me nombran el patio, chicos, es una nostalgia que me da. Hace 100 años que no estoy en un patio bajo el sol. Viste que en invierno, yo me acuerdo que cuando era chica, mi papi era igual, ¿no? Cuando no trabajaba, estaba en el sol. Pero qué lindo bajo el sol. Y bueno, aquí está toda la fría, ¿eh? Es que me decía si era una orden lo que yo... Dice, te mandamos saludos de parte de Ludmi, Brian, Beatriz, Alex. Estamos en el patio escuchando muy linda tu risa. Dice, gracias chicos, besitos, besitos. ¿Algún tema quieren escuchar esta hermosa familia que está en el patio? Ay, escuchando la radio, escuchando la 105... No, ya me fui a otra radio, la 105.9. Casi me voy a la 100.5.
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0: Quiero más saluditos, chicos, por favor, no me dejen sola como honguito venenoso. No quiero estar sola, no quiero, no

estamos con estos enganchaditos así. Hemos tenido a Karina, hemos tenido la conga, los sultanes, los palmeras, los guaguancó. Y bueno, también los cuarteteros. El bailongo así. Ustedes pidan qué género musical quieren escuchar y yo les paso.

tengo por aquí el otro Juancito que dice, hola Sole, presente. Aquí en el domingo reparando el auto, pasame el tema de Rodrigo, Amor Clasificado completo, porfa. Saludos a vos y a toda tu audiencia. Me manda los solcitos así. Gracias, Juancito, el nuevo. Gracias, gracias, gracias. Besitos, besitos. Trabajando el chico, arreglando el coche. Sí, señor. Ya vamos a ir buscando a Rodrigo. Los que están comiendo, chicos, almorzando, dejen de comer un poco, dejen y manden un mensaje, niños. Yo sé que tengo un montón de mensajes que ya me han enviado, pero quiero más, quiero más.

0: Grabamos Fichón.
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de la gente linda que está comunicándose con nosotros y toda esa gran familia gran que está en el patio así escuchándonos. Me han solicitado este tema, El Preso número 9, así que para ellos va

Y así seguimos complaciendo pedidos que ingresan al 351-312-5294. Este tema lo había solicitado Ludmila, de la gente esta que está, la familia que está en el patio escuchándonos. Bueno, allí temazo que nos pidió. Seguimos. Este lo había solicitado.

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1: Señorita, por favor, quiero comunicarme con el 341-271-9854.
2: Un segundo, no corte que le comunico.
1: Gracias.
2: Señor, ese número da ocupado. ¿Quiere que insista?
1: No, está bien, gracias.

0: Y bueno, así hemos estado con muy buena música. Ay, Dios mío, qué telenovela esta. Seguimos con saluditos, con mensajitos que van ingresando al 351-312-5294. Se comunicó Isabel, Isabel. Que bueno, dejaba los saluditos para todos. Agradecía por el saludo que le pasamos recién. Y bueno, me estaba pidiendo un paso doble. Pasamos ya al comienzo, este paso doble. Vieron que hicimos todo variadito, el bailongo allí. Pero ya le vamos a pasar otro paso doble a la Isa. Que felicita por los programas de la Sol Jan, ambos programas, no solamente este. Gracias, Isa. También por aquí tengo otro mensajito. Sergio de Villa Adela me manda un corazón, o sea, está presente Sergio, gracias por estar, Sergio. Besitos, besitos. Lidia de Jofre dice, hola Solcito, genial que tengas un excelente domingo junto a tu audiencia, bendiciones infinitas, dice, allí manda corazoncito y todo, Lidia. Gracias, Lidia de Jofre, besitos, Lidia.
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0: Por aquí dice, hola Sol, acá te saludamos Eli y Seba desde la Feria de la Bulnes. Mándamele saludos a mis suegros, Tina y Víctor. Gracias por los saludos a la Isabela, alias la Betty Boo, como le puso el abuelo, por sus cabellos con rulos, dice. Ah, mira. No tenemos cómo escucharte aquí en la feria, pero sabemos que siempre estamos presentes. No te olvides de Felipe. No, Felipe es el primero en la lista. Sebastián, no. ¿Qué te pasa, Seba? Al primero que saludo es a Felipe. Isabela quedó en casa hoy haciendo fiaca. La famosa Isabela, dice. Y ahí está la Isabela. Me manda fotito de la Isabela. Así Seba. Que saludaba a sus suegros, ¿no? A Tina, a Víctor de Santa María de Punilla. Y a Felipe, por supuesto. El chico que ocupa el primer lugar. Sí, señor. Y bueno, así la subimos a Isabela, que hoy está haciendo fiaca en casa. Sí, señor. Yo también tenía ganas de hacer fiaca. Pero en la cama llovió. Después digo, no. Porque no es nada hacer fiaca, viste, estas 3 horas, sino que después, ¿qué hago? No, si tuviera programa más tarde, sí hago fiaca. Total, hago, pero no, todo el día en cama, empollando como Víctor, no, ni ahí. Yo cuando sea grande no quiero ser como Víctor. Víctor de Santa María de Punilla, digo, no, opino, pienso. Hola Solcito, chiquis, amigos, recién puedo escribirte, ya en sintonía, amiga, si hay tiempo podrás ser amada mía por Perales, gracias, un abrazo a todos, Luisito el taxista, dice. Manda corazoncitos, besitos. Mirá vos, a medida que se va poniendo más grande, Luisito va cambiando, ¿no? Él ahora trabaja de noche. Yo cuando trabajaba de noche también trabajaba de día. Él no puede escucharme de día de semana. Él era el primero que pedía románticos con Sol a la siesta. No me escucha porque trabaja de noche y yo estoy a la siesta. ¿Qué tiene que ver eso? No me va a decir que duerme toda la siesta y toda la mañana. Llega del trabajo, duerme y sigue después escuchándome. Y se pierde todos los días ese romántico con Sole de 4 horas. Y ahora que estamos con el bailongo, ¿me pide romántico? No, Luisito, te vas al rincón. Aparte, antes cantaba, ¿se acuerdan, chicos? ¿Cantaba los domingos? Era el primero que grababa un tema. No, porque está mayor. Ahora duerme todo el día porque trabaja a la noche. No, se me cayó un ídolo, Luisito. No. Luisito el taxista, anda. No puede ser. Encima me pide un lento. ¿Cuántas horas hago por día, chicos? Saquen la cuenta. Que a mí se me quedó sin pila la calculadora. 4 horas por día, son 5 días a la semana. Y el domingo es el único día que pongo música para bailar. Y él me pide perales. Me muero muerta, no, me muero muerta. Ay, Dios mío, qué disgusto, qué disgusto. Yo cuando sea grande no quiero ser como Luisito el taxista, no. Besito, Luisito. ¿Puede ser que se case en la guitarra para Beatriz? Dice, Sole, porfi. Dice por aquí, José. Ya vamos a ir buscando ese tema también.

Normita de Sofre dice, buen domingo para ti y toda tu audiencia. Ya me había saludado antes. Y dice, bendiciones. ¿Puede ser por Romina y Albano la felicidad en italiano?

0: Eso vamos a dejar un bloquecito para después, porque Romina, tengo un oyente que todos los días me escucha y me pide ese tema, y lo pasamos de lunes a viernes, de lunes a viernes. Todos los días pasamos al van. Todos los días pasamos al van. Cambien la música, chicos. Vos pidan otros temas. Pero bueno, si no, el último armo un bloquecito romántico y paso los temas, ¿sí? Ay, Dios mío. Qué disgusto, qué disgusto. No, yo no hago más los domingos. Voy a hacer eso. Los domingos voy a empezar a salir a pasear con mi novio. Claro. Porque si voy a seguir haciendo romántico los domingos, no, no. No, no, deja. No. Entonces que me escuchen de lunes a viernes, y el que no puede, que no me escuche. Porque vieron que hago 4 horas y me son pocas las 4 horas, sí. Dejen que el domingo pase otra música, niños. Por ejemplo, este quiero pasar yo, este quiero pasar. Ya voy a ir con un paso doble para la Isa, que parece que no escuchó el paso doble o se distrajo la chica, pero me pedía otro paso doble.
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0: Y durante la semana, por así me dicen, por ejemplo, fue el día del locutor. Me dice, por ser hoy, pasé el locutor de Sebastián.
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0: Por hoy, aunque sea, pásame un tema de Rodrigo, porque cumpleaños. Pásame un tema de este. Llega el domingo y no me piden, me piden lentos. El mundo al revés, chico, ¿no? ¿Cómo renego? Me están saliendo canas. Y yo toda mi vida fui rubia Mirella. Ahora me oscurecí el pelo, así que soy una morocha de porquería. Si imaginan, si me sale cana, se me van a renotar en el pelo oscuro las canas, chicos. Cuando estaba rubia, no. ¿Por qué me hacen renegar tanto? Y después dice, te quiero, Sol, te quiero. Me piden Rodrigo. Normita me pedía Rodrigo los otros días, por ser el aniversario. Ahora me piden los lentos. No, no, no. Me tomo unas vacaciones por 2 meses y después nadie me mande mensajes.

Me voy a ir los domingos a la casa de Marcos Daniel para que me cocine y me invite con mate para que haga algo, Marcos Daniel, que no hace nada también. Un domingo a cada lado, a cada casa, así voy almorzando en una casa, en otra. Y a la tardecita noche con mi novio, sí, por supuesto. Esta hora voy a estar paseando en todas las casas de los oyentes, jeteando comida, chicos. Voy a jetear comida. Sí. En una, la raviolada, en otro, el postre, en otro, el mate, así, así. No, no voy a estar más los domingos.

0: Bueno, este tema ya va a girar completito. Me tengo que ir a la tanda también, chicos. Sebastián, yerno de la gente de Santa María de Punilla, dice el domingo asado en Santa María de Punilla. Así que ya tengo fijo. Los domingos me voy a Santa María de Punilla. Sí. Tempranito nomás para allá comer el asado, ¿vio? Sí, eso voy a hacer. Fijo voy a hacer allí. El menú fijo, asado, porque hace mil años que no como asado. Tengo que googlear, tengo que ir a Google para saber qué lo que es el asado, chicos. Ya me olvidé lo que es el asado. Ay, Dios mío, que me estoy muriendo muerta. Y dice, con Víctor y Tina así no duerme tanto. Dice, sí, porque el tipo duerme todo el día. Está empollando ese hombre, Seba. Hay que darle una tarea. Los domingos que haga el asado y algún día de semana que se me antoje ir para allá, que prepare algún pancito casero para que me invite con el mate. Ay, Dios mío. Así no duerme tanto, dice Sebastián. Se pasó Seba, claro, vive durmiendo el tipo. Felipe lo sacude, lo despierte, no, sigue durmiendo. Ay, Dios mío. Me salí del puesto para comprar unos auriculares para poner los domingos. ¿Dónde vas? La mejor, Sol Jan. Toma, esos son amigos, esos son oyentes, esos son genios.
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0: Esa es la gente que me quiere y no me hace renegar. Acá se va escuchándote. Toma. ¿Quién va a hacer eso por mí? Nadie, nadie. No, piden, exigen, ¿viste? Nadie te da nada. Seba salió del puesto, se compró los auriculares y ahora me está escuchando, Seba. Ay, Dios. Esos son genios, no macanas. Sí, gracias, Seba. Sos lo más, Seba. Aprende. Hace como 20 años que le vengo diciendo a... ya me olvidé, a Víctor. Que se compre un teléfono para que me mande audios. No, es ratón, no compra. Ya en 20 años que me escucha tendría que haber juntado dinero para un celo. Sebastián fue, salió del puesto, compró los auriculares para escucharme. Toma, ahí se me gustó. Bueno, chicos, no sé, ¿tiene un número tu puesto? ¿Puesto cuánto es en la feria de la Bulnes? Yo he pasado muchas veces por ahí. Así les recomendamos a la gente que pase por el puesto de Sebastián, que es un grosso, un genio, y compren lo que no sé qué está vendiendo en este momento Seba, allí en el puesto de la Bulnes, ¿eh? La feria de la Bulnes, que yo, como salgo poco, chicos, supe pasar hace un montón. Y la vez pasada pasé por allí, desconocí todo, ¿eh? Cada vez más grande la feria, ¿eh? Me dice Bune al 2600, queda la feria. Dice, no tiene número el puesto. Bueno, si ustedes ven un chico bonito, hermoso, que se llama Sebastián, ese es el que compró los auriculares. Escuchan. Ya voy a ir por allá y voy a decir, Seba, ¿dónde está Seba? Bune al 2600, la feria de la gente buena onda. Sí, señor. Mientras que otros están en su casa como cenicero de moto, no están trabajando como Seba, con el frío, con el calor, como sea, siempre laburando en esa feria. Otros están en la casa y no me escuchan, no me mandan mensajes. Seba se fue a comprar auriculares para escucharme, niños. No, no puede ser. Y otros están en la casa y no, piden, pero no dan nada. Lo que das vuelve. A muchos les va a volver la nada. Esa que se enojó. Bueno, chicos. Normita dice, Sol. Dice, no te enojes, Sol. Ja, ja, ja. Ah, encima me dice, me gasta. Que no me enoje. ¿Cómo no me voy a enojar? Quiero algo de la Mona, bien movido. Bueno, tampoco te vayas a la Mona. No, no me esté escuchando. No ve la música que estoy pasando, hermosa y bella. ¿Te vas al rincón, Normita? Después. pues dice, vos sos mi compañía, sos lo más. La felicidad. La tengo Martita de Balcarce de lunes a viernes pidiendo, y ahora ella también quiere los domingos pedir nada. No. Es que esta Normita ya la tengo fichada, no me escucha todos los días. Por así dice, recién llego. Y otras veces no dice nada, no volvió. Bueno, besitos a Seba, a toda la flía de Seba que recién estuvo saludando a la pequeña que quedó en casa. Estoy poniendo un poquito de Palito Ortega para pasar el mal trago, el disgusto que me han dado.

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Y bueno, chicos, allí hemos estado con la Publi, de estos dos cantantes. Y voy a ir con... Yo ya había pasado al comienzo, pero es Isabel. Y bueno, le vamos a pasar otro paso doble a la Isa. Sí, sí, sí, vamos a pasar el paso doble a la Isa. Baila lo que es paso doble. Y voy a pasar un poquito de que pasamos al comienzo, sí.

Y bueno, así un poquito de estos enganchados para la Isabel. Después voy a pasar un poquito del tema que me gusta a mí, que hace mucho que no lo paso, que antes no me gustaba y después me empezó a gustar. Después de muchos años, me gusta. Ay, Dios mío.

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Bueno, ya habíamos empezado con el bailongo, pero pasamos un poquito. Este que me gusta a mí. Esto, bailalo. Este me gusta. Eso. Lo estoy bailando, ¿eh? Dale, dale. Voy a poner una cámara para que me filmen. Bailalo.

0: Viste, nunca digas nunca, ¿eh? Yo digo, pero ¿de dónde sacan esta música? Le decía a mi papá. ¡Qué espanto! El rancho de la Cambicha. Ahora me gusta. Me gusta la onda, che. Escuchen, escuchen la orquesta ustedes. La letra no calienta, pero la... Pero la música, la orquesta...
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0: ¿Ya no estará Pajarito Custing con el acordeón ahí? ¿Capa?

Yo siempre paso en auto, o pasaba, porque hace un montón que no paso. Nunca caminé la feria, pero ya voy a ir a caminar la feria de la Bulnes. Dice Seba que vende de todo, de todo. Descuentos para los que van de parte de la Sol. Pregunten si es Sebastián, ¿no? Ya veo que le compran a todos los pueblos.

Sería el colmo, dice Seba. Jaja, hay descuento nombrando a Sol Jan. Claro, sería el colmo, dice. Que le compre a todos los puesteros menos a él. No, no. Sebastián, Sebastián, chicos. Ustedes griten, Seba. Ah, mira vos. Estoy mirando.

Hay unos termos, chicos. También están esos para preparar Fernando con gaseosa. Guantes, chicos, guantes. Gorritos. Zapatillas. Uy, las Pantu. Qué bonitas Pantu.

Hola, hola, me están saludando así. Che, qué buena la espanto. Hay de todo, chicos, hay de todo en el puesto de Seba.

0: Así lo subimos al estado para que más o menos tengan idea de lo que vende allí Seba. Ahí se le saludó la esposa de Seba. Para que vayan viendo caritas. Mencionan a la Sol Jan y tienen descuento, chicos. Bulnes al 2600, la gran feria, gran, sí, sí. Banderas de Argentina también venden, Menos mal que Seba no hace como Pajarito Custi, ¿no? Que compró banderas de todos los países menos de Argentina y se fue al Patio Olmo a vender. Yo cuando sea grande no sé, que no quiero ser como Pajarito. Unos matermos, unos termos, no. Cuellitos polares, hay de todo, chicos. Ahí subí al estado el videito que me envió Seba para que se lleguen. Toma, este me gustó también, este, chicos. Para Seba, que está en la feria vendiendo, y para todos los que me están diciendo presente. Escuchen esto.
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0: Seba y toda la familia, porque está su esposa allí trabajando. Yo creo que trabaja más ella que él, porque él sale a comprar auriculares. Tarda un montón. Se pone a filmar, a sacar fotos.
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0: Trabaja, Seba, trabaja.

Dice, no me quemes. Es que ahí veo una sola trabajando. Baila lo que es el bailongo y ya se termina, ya se termina. Espero que Normita haya bailado esto también, porque ella te pide cosas, o te pide un lento, o te pide la Mona Jiménez. Ay, Dios mío. ¿Cómo voy a poner quién se ha tomado todo el vino?

Bueno, podemos ir cambiando de género musical, chicos. Pueden pedir este folclore, rock. Se terminó el bailongo, como decía mi papá, a sentarse todos.

Yo esta música nunca la bailé, Bailaba alguito en los cumpleaños, así que voy a practicar, chicos. Me voy a ir a los bailes, sí.

Bueno, pueden pedir, chicos, si quieren escuchar tango, folclore, rock. Se terminó el cuarteto, se terminó el bailongo, se terminó todo. Vamos a variar un poquito. Románticos con Sol está de lunes a viernes de 12 a 16 horas aquí por FM Activa. Así que mañana vamos a estar con todos los temas románticos y yo creo que voy a incorporar música de Córdoba lenta, ¿eh? Voy a ir buscando temas lentos, ya voy a ver cómo hago para variar un poco. Y encima los domingos me piden lentos, no, no, me muero muerta. Quiero la música vos y yo. Estoy esperando que me llamen de Cadena 3 para hacer el trasnoche.

0: En los buenos tiempos estábamos 5 horas, chicos, los domingos. Y estábamos de lunes a lunes haciendo la radio. Quiero volver a esos tiempos. Si me tengo que ir a Carlos Paz a hacer radio, me voy, pero voy a sacarme las ganas de estar todos los días y a la noche.
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0: Pueden pedir, chicos, qué quieren escuchar. Pidan. Yo estoy cortinando, no estoy pasando música. No es que pidan música disco, no música

Por aquí dice, hola Sole, qué hermoso paso doble que mi papá tocaba en su acordeón, el niño de las monjas. Es para Isa, pero yo también te agradezco por pasarlo. Manda besitos, corazoncitos, abracitos, Adri de Toledo, ¿eh? Ese también, el rancho de la Cambicha, jajaja, ja, ja, me encanta, dice Adri, sí. El rancho de la Cambicha, digo, qué ridículo ese título. Pero bueno, ahora me empezó a gustar porque lo incorporé al bailongo. Dani del... Bueno, besitos para Adri de Toledo, ¿eh? Sole, un chistonto, me dice Dani del centro. Una madre desesperada le dice a otra ayudante, mi hija se ha perdido, y la otra le pregunta, ¿cómo se llama tu hija, Esperanza? No, ¿cómo se llama tu hija, Esperanza? Imposible, la esperanza es lo último que se pierde.

0: Ay, Dios mío. Así que chicos, vayan pensando que los domingos voy a tratar de no venir más, ¿eh? Así que ya saben.
1: Hola, Saltito.
0: Hola.
1: Acá estamos escuchando el programa desde el principio. La verdad, hoy doble sol. Sol afuera y sol en la 105.9.
0: Toma.
1: Qué grande. Excelente el comienzo, porque te estoy escuchando desde el principio. Cuarteto, rock, paso doble, tarantela, cumbia, la verdad que...
0: Sí. Soy una genia.
1: O sea, sos un pulpo, Solcito. Sos un pulpo para la música. Y bueno, acá estamos hasta las 17 horas escuchándote a vos. Y bueno, después de las 19 horas trabajando. Y ya volvemos mañana y le pegamos toda la semana.
0: Toma.
1: Al trabajo y al romántico con Sol.
0: Exacto.
1: Hasta el viernes.
0: Así, no me peguen.
1: No te dejaré ningún tema, Solcito, porque todo está genial.
0: Dale.
1: Que estén todos bien, cuídense mucho. Gracias a Dios. Salió el sol el día de hoy y bueno, estamos acá en la guardia.
0: Bien.
1: Un abrazo para todos, cuídense mucho, bendiciones.
0: Besitos, besitos, Andresito. No, cuando dijo a pegarle toda la semana a Román de

0: Y bueno, le agradecemos a Dani del centro, que el chistonto que contó, el chistonto. Bien, bien, me encantó, me encantó. Le esperan ser lo último que se pierde.
1: Ahí pasó un chistonto.
0: Ahí está.
1: Iban dos negros borrachos caminando por la nieve, se les había roto la moto de la nieve, ¿viste? Entonces empezaron
0: sí,
1: a caminar.
0: Sí.
1: Y caminaron como 3 horas, ¿viste? Ya no daban nada, estaban re cansados, ¿viste? Así que caen de rodillas, así. Y se da vuelta uno de los negros para atrás, así, mira.
0: Sí.
1: Y venía un perro, trac, trac, trac, corriendo, ¿viste? Un San Bernardo con una botella de whisky en la boca.
0: Ajá.
1: ¿Sí? Y lo toca así al otro, dice, negro, negro, dice, mira, date vuelta, dice. Ahí viene el mejor amigo del hombre, dice, ¿viste? Se da vuelta el negro así para atrás y le dice, ¡sí! Y encima viene con un perro. ¡Ah! Con la chaza, los negros.

un montón de gente está mirando el videíto de la feria de la Bulnes, ¿eh? Sí. Así que ya saben, si van al puesto ese de Seba, me mencionan a mí, tienen descuento si compran un termo, si compran un cuello polar, unas zapatillas, unos guantes, unas pantu, todo. Le harán descuento a ustedes y a mí, no sé, me compraré un helado. No sé, ya voy a ir a comprar, ya voy a ir a comprar.

0: Y bueno, vamos a continuar con mensajitos, con saluditos. Gracias a Marito, gracias a Juancito también, que así manda los aplausitos por la música que estamos pasando, variadita hoy. Y eso que voy eligiendo yo, chicos, no me están pidiendo música porque están comiendo, están manchando, están tomando mates, están con gente importante, no con la Sol Jam, viste, qué pobre la Sol. Ay, cómo sufro yo, soy una desdichada total. Dios mío, me muero muerto. Por aquí dice Sola, que te saluda, es Eli, hija de Víctor y Tina. Ah, ¿no es tu esposa? Nada valen las palabras. Y te di mala numeración. Ay, no. Yo cuando sea grande no quiero ser como vos, Eva. Bulnes 2460. Menos mal que no puse nada en el estado. Subí el video, ¿no?
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0: Así que bueno, dio mal el número, 2460 en Bulnes, así está en el estado, la feria y el puesto de Sebastián. Sí, sí, es mi esposa, dice. Y entonces, ¿yo qué dije, Sebastián? A ver, acércate un poquito más, que nadie nos escuche. Yo no dije que tu esposa está laburando y vos estás filmando, salís a comprar cosas y ella trabaja. Y vos me decís, la que te saluda es la hija de Víctor. Me quedé de cara al mar. Yo dije tu esposa, porque son los dos que están. ¿Qué tiene que ver Víctor? Ay, Dios. Yo digo, bueno, me equivoqué de esposa. Esta es otra. Esta es la hija de Víctor, la otra no. Ay, no. Hoy me van a volver loca más de lo que estoy. Como decía mi papá, juicio. No, no puedo. Dice la que te salude, la hija de Víctor. Cuando empiecen a caer los admiradores a comprarle tu esposa, van a decir, bueno, yo estoy con la hija de Víctor, no con tu esposa. Toma.

Me dice, no aclare tanto que oscurece. Claro. Yo dije correctamente, ya lo metió Víctor. Ya le vamos a hacer el AD. Sí. ¿Quién está en la feria? Ella y vos. ¿Qué tiene que ver Víctor? El otro está empollando. ¿Por qué no viene Víctor a trabajar ahí? Entonces lo nombramos. Como decía mi papá, dale nomás, zapata, si no la gana, le empatas. Sol, ¿me podés pasar, tirar para adelante de Carlitos Jiménez? ¿No habíamos dicho que terminamos con el cuarteto? ¿No habíamos dicho? ¿No habíamos dicho?

bueno, creo que cuando esté el partido el martes es que juega Argentina, ya me olvido, ya estoy perdida. Mira, si no van a poner el televisor bajo y van a poner la radio alta, no voy a salir al aire. Yo, por ejemplo, no veo el partido por cábala. Así me pasó la vez pasada con mi cuadro. No quería que nadie me dijera nada ni quería ver. Por así de vez en cuando uno lo pasa y bueno, así estoy haciendo con Argentina cuando juega Argentina, ¿no? Es el único partido que por así. Y no lo veo, ¿eh? No lo veo. Hasta que no sienta bocinas o alguien que tire una bomba. Y por así, viste, la curiosidad mató al gato y lo paso un segundo, viste, para de canal, para ver un poquito. El viernes justo que lo paso empata. No, digo, no. Así que después me quedé sin mirar nada, seguí viendo otra cosa. ¿Y qué pasó? Surprise.

Y bueno, niños, ¿qué quieren escuchar o me voy? Sí, mejor me voy. Mejor me voy antes, así tomo mate tranquila. Tengo que fijarme si me dejaron algo para el mate, porque a veces colores y fragancias me tira algo, ¿viste? Como los monos. Sí. Por así como los monos me tiran algo para comer, chicos. Sí, señor. No sé qué tema pasar ahora, porque ya me... No sé qué tema. Quería cambiar la música, pero nadie me pide temas. Así que con las mismas monedas les voy a pagar. Sí,

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1: Por acá que dice, bien. Bien a los negros, dice. Pero un día. Un jimenazo. De los viejitos, dice Seba. Bien a los negros. Yo ahora soy una más del montón, chicos. Ayer estaba hablando con un chico amigo. Amigo, ¿eh? Amigo. Y le decía, porque hace mucho que no me ve, le digo, estoy morocha, soy una más del montón, ¿viste? Porque me oscurecí el pelo. Yo me estaba oscureciendo las puntas rubias y nada más que la raíz para, como para decir, bueno, ir cambiando un poco en invierno, no tan rubia. Empecé a cortar el pelo, yo solo. Me hice un desastre en la cabeza, chicos. Con el pelo rubio me podía hacer mechas violetas, azules, ahora con el pelo oscuro no puedo. ¿Qué hice el viernes a la noche? Me teñí todo el pelo, no tengo ni un pelito rubio. Así que

0: Y si yo dije que terminó el cuarteto, ¿por qué me siguen pidiendo cuarteto?
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0: Esto va a quedar para la historia, ¿no? Cuando yo dije, me está saludando la esposa de Seba, ¿no? Dice, es la hija de...
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0: Todavía me causa gracia.

0: Claro, Sol, porque vos dijiste, estás viendo el video que te envié y dijiste, ay, me están saludando. Y por eso yo te explicaba que era la hija del Víctor.
1: Pero después dije que era tu esposo. Cortate la melena. Zapata, si no la gana, le empata. Mira, cállate, Seba, cállate, guarda silencio, Seba. No me discutas. Hola, Sole, te pido en un cuarto de hotel para Belén, gracias. O cualquier tema, me dijo. Siguen pidiendo cuartetos. No, voy a tener que hacer cuarteto, ¿no? Cuando comencé con este programa, me pedían rock, pedían tango, folclore. No, ahora es cuarteto, ¿no? Cuarteto. Era el otro. Se tomó el trabajo de mandarme un audio, che. Que yo dije que me estaban saludando. Hacete cargo que es tu mujer. Deja de decir que es la hija de Víctor. Mira quién le vas a discutir. Mi papá siempre me dijo, esta cuando sea grande va a ser abogada. Anda a ganarle una.

Y bueno, a esta hora ya no estoy buscando temas. Si me piden la Mona Jiménez, paso la Mona Jiménez. Si me piden Sebastián, paso Sebastián, que ya pasé todos, chicos. Pero no me pidan que busque un tema porque ya es tarde. No puedo. El que se durmió, se embromó. No vengan acá a pedirme tema porque no puedo.

0: no aguanto más.
1: Y Jorge se ríe. Se ríe, Jorge, encima que me llega tarde, se ríe. Mira, Jorge. Guarda silencio. Sole, el cuarteto Leo, Dani del centro. ¿Y qué estuve pasando, Dani del centro?
2: Ay, me vuelve la
1: foto. ¿Qué estuve pasando recién? El cuarteto Leo. Basta ya. La mona no había pasado. No, yo cuando sea grande no quiero ser

No puedo estar buscando en nombres de tema ahora que ya me estoy yendo. Entiendan. He dicho. El otro canta. Ese es el que te pidieron. Sí, pero tengo que buscar. En cambio, voy a Sebastián, pongo cualquiera y listo. Como hice con la Mona Jiménez. No, hasta ahora no busco temas. No, paso lo que... Escuchen este tema.

Y bueno, me sigue fallando el cable acá. Insisto. Antes cantaba lindo la mona. Canta lindo. No me sale. Me está fallando el cable de nuevo. Se enojo. Bueno, igual vale, chicos, los temas que pasé de la mona. Ya me estoy yendo. No sé cuándo vuelvo. Me voy de vacaciones. Creo que me voy a ir a ver la final allá. Eso tendría que haber hecho, viajar.

Y bueno, chicos, así un casi todo giró el tema este. Mientras tanto, Blanquita se bailó la Mona Jiménez, temas viejos. Qué lindo que cantaba antes. Sí. Igual que en el bailongo también puse un tema de la Mona. Cuando estaba con el Cuarteto de Oro. Ahora no canta. No. Disculpe usted. Discúlpeme, pero así lo creo yo. Y la Mona Jiménez dirá de mí lo mismo. ¿Quién te crees que sos vos? Negrita de porquería, me diría la Mona Jiménez. Porque estoy morocha. Iba entrando al Ñova, chicos, así, viste que tenés el espejo de frente. Casi me da un infarto, me asusté. Digo, ¿quién es esta?

0: mío. Ya me vas a pedir otro. Ya me vas a pedir.
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0: 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Bueno, hoy cantaron un poco, hubo un par de chistontos, a ver si se ponen las pilas. Hasta mañana, solcito. Gran programa hoy, besos y abrazos para todos, bendiciones, dice Andresito. Que Andresito contó chistonto y cantó también. Angelita dice, sol hermoso el programa, hasta mañana si Dios quiere, manda besitos, gracias Angelita, gracias. Bueno, se está yendo el programa, te agradezco la buena onda y saludos para todos. No, saludos totales, estoy leyendo en la compu, chico, no veo. Y estás invitada para el domingo a comer un rico asado en Santa María de Punilla. Gracias por la publicidad de la feria, dice. No. Van a hacer varios asados. No es tan gratis la publicidad, no. Varios asados. Pero todos los domingos hasta fin de año comiendo asado gratis. Besito, Seba. Besito a toda la flía, a tu esposa, a los niños, a todos. A la gente de Santa María Punilla. Al papá de tu esposa. A Tina. A mi querido Felipe. Gracias, Isabel.

0: de la feria, chicos, para que visiten la feria. Yo antes era muy de ir a la feria. A la Bulnes nunca fui. Pasé nomás por allí. Pero soy de comprar cosas. Me encantaba ir a comprar cositas. Gracias por tanta buena música, por tu compañía excelente. Tu espacio será hasta mañana, bella. Bendiciones, me dice Norita y José Manuel, y manda abracitos y besitos. Gracias, chicos. Gracias.
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0: Dieguito de Alta Córdoba me mandó otro sticker. Hoy no tenía ganas de hablar ni de mandarme nada. Dieguito, sticker nomás. Yo no colecciono stickers. ¿Cómo no va a escribir un saludo a la Sol? Después dice, sos el amor de mi vida. ¿Qué voy a hacer el amor de su vida? Ni de subida ni de bajada. Hasta mañana, Sol, y bendiciones. Manda besitos, abracitos, Adri de Toledo. Gracias, Adri de Toledo. Gracias a todos. Y los guaguancó me dicen, no te vayas, corazón. Sí, me voy, me voy. Lloren, pero me tengo que ir. Y no sé si volveré, no sé si volveré. Gracias a todos los que me hicieron el aguante hasta el final, que son como dos.
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0: Claro, los domingos no son como antes que estaban conmigo, no, ahora comen, toman vino, comen asado. ¿Viste? La

0: mismo sol, dice por acá. No te vayas, corazón. ¿Quién me dice esto? Sergio, Sergio me dice. Gracias, Sergio.
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0: Bueno, chicos, gracias a todos. Me despido, mañana volveré, Dios mediante, al mediodía después de una mañana diferente. 9:30 empieza una mañana diferente hasta las 12, después llega Plomito hasta la de 12 a 16 horas. ¿Eh? Así que los espero mañana, no me dejen sola. Y que gane Argentina y que termine rápido el Mundial y que termine el Gran Hermano, así vuelvo a ver novelas turcas. Yo quiero volver a la normalidad. Yo te escucho hasta el final siempre, Sole, dice Dani del Centro. Doy fe porque a veces he hecho un comentario y me ha contestado al toque Dani del Centro. Esas son personas, viste, que valen la pena que yo aplauda. Sí, sí. Bueno, niño, ¿qué más decirle? Que los quiero, que los amo y que gracias a todos por estar. Y me voy, me voy, me voy, me voy, pero volveré. No sé cuándo, pero volveré. Me voy bailando lambada, me voy bailando lambada. He cumplido con todo, como dice Soldado. Lo diste todo, dice Jorge Boneto. Que le mando saludos a Jorgito Boneto, que está los sábados, De 9 de la mañana a 13. Soldado, lo diste todo, a descansar se ha dicho. Lo di todo, dejé mi vida hoy. Tomé dos mates, chico, y solo. Tengo la panza verde, tengo hambre, tengo todo. Quiero asado. Les dejo mi corazón, un te amo, besito, besito, que terminen.

0: Es la hora 17.
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4: Muy buenas tardes a toda la audiencia de FM Activa 105.9. Ya está todo el equipo, ya está todo listo. En los controles, Gato Prieto. Departamento comercial a cargo de Marcela Martín. Idea, conducción y palabras desde hace casi 22 años. ¿Quién les habla? Carlos Carrizo, el ángel de los 80, los invita a que se comuniquen con nosotros al 880-4369 o al 3517-024-932. Domingo 5 de julio del año 2026, la bienvenida para todos ustedes. Lo podés escuchar vía internet a través de la página www.fmactiva.com. 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Habrá sorteos, premios, muchas sorpresas el 25 de julio. 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
4: 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Le mandamos un gran saludo a Marcela Martín, que está haciendo de móvil en Villa Carlos Paz en la inauguración del Resto Bar aquí, que está justamente atrás de la terminal de Villa Carlos Paz. Nos había comunicado, nos mandó un audio que ya está en el lugar y en cualquier momento nos va a estar mandando algún informe sobre lo que está pasando ahí en Villa Carlos Paz.

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2: El saludo para Sandra Romero de Alta Córdoba. Bienvenida, Sandra. Hola Carlos, ya estoy en sintonía, nos dice el conductor de la movida cordobesa, Diego Manuel, que va los martes de 21 a 23 y los jueves de 21 a 23 aquí en Activa 105.9. El saludo para el grupo Los Hacheros.

0: Para José Luis, ahí que estás en sintonía con nosotros. Un gran abrazo para todos los chicos del grupo Los Hacheros. El saludo también para los chicos de Córdoba Turística, para todos los integrantes que están en sintonía con nosotros en la tarde del domingo. Hola Carlos, muy buen domingo, programa Detrás de tus Ojos por Silver Pozzoli, gracias por estar. Abrazos, besos, nos dice Sergio. El saludo también para Dani de Barrio General Bustos, ahí que está reponiéndose de la gripe, Dani, y está con la radio de Fula. Y gracias por estar con nosotros, Dani. También nos mandaba un mensajito Marcela, que está en Villa Carlos Paz haciendo la cobertura ahí en el Resto Bar aquí. A ver qué nos dice.
1: Hola Charlie, acá habla Marcela. Estoy haciendo el móvil del programa de Foreguad. Aquí estoy haciendo el aguante de festejo e inauguración del Resto Bar. Aquí están poniendo música, están terminando de ordenar, hay gente que está tomando su merienda, su cerveza, pero la apertura, el inicio, todavía no he empezado, pero en cualquier momento breve estaría ahí pasando por el segundo audio.
0: Gracias por estar con nosotros, Marcela, desde Villa Carlos Paz. El saludo para los chicos de la promo 88 del Jorge W. Ábalos, para todos los integrantes. 17 horas con 25 minutos. Estamos transitando la tarde de Forever Gold. Vamos a activar el momento de música disco.

Nos remontamos al año 1979 en el momento disco. DJ's Gunner.

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3: Tenemos un gran saludo para Carlos y Cristina que están ahí en casa de Viviana y se han sumado a la propuesta de Forever Gold aquí en 105.9. Bienvenido, Carlos. También Cristina y ahí Viviana también, que está en Villa Esquivo, Viviana. Gracias por estar. El saludo también para Fabiana y Gabriel de Villa Libertador. Bienvenidos a la tarde de Forever Gold aquí en Activa. Desde Buenos Aires, ¿cómo estás, Beatriz? Escuchándonos a través de la página de la radio www.fmactiva.com. Hola, me dice Madrid, te estoy escuchando, Charlie. Bienvenida, Madrid, desde Barrio Ayacucho, gracias. Muy buena música, nos dice Mari. Hola, Charlie, aquí escuchando el programa, nos dice Edgardo. Hola, amigazo Charlie, muy buenas tardes. Recién llego, me fui a comprar la vitamina C, dice. Un mini fernecito, ¿eh? Tomás vos, Dieguito de Alta Córdoba. Programa un gran tema. Quiero un perro de los Affection Boys. Gracias, aguante Forever Gold, los dice Diego, el ochentero. Abrazo para Jorge Galvez también, que tiene su gran librería en la calle Caseros al 200. Jorge, bienvenido. Carlos, te mando saludos de Barrio Ayacucho. Soy Marcos y está hermosa la radio y el programa, nos dice Marcos. Bienvenido.

0: El saludo también para Alberto, para todo el grupo de los turquitos de la calle Antonio del Viso 66. 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Antonio del Viso 66. ¿Cómo están los amigos del Mini Cusi ahí en Villa Carlos Paz, en la calle 9 de Julio, el 301? Saludos para vos, Juan Pablo Borgatino, preparador de arqueros del Club Atlético Independiente de Villa Carlos Paz. Horas con 42 minutos. Ya vengo con mensajes, con más saludos. Activamos el momento Ítalo Disco.
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3: Se comunicaba con nosotros Adri de Patricios. Me gustaría escuchar Caballo de Troya, me dice Adri. Bienvenida una vez más. Hola, amigazo Carlillo, ¿todo bien? Hermosa tarde para disfrutar de Forever Gold y su espectacular música. Puede ser un tema de Kendall, la canción se llama More Sur Dance Floor. Gracias, Carlillo, nos dice Adrián. ¿Cómo estás, Leo de Yapeyú? Bienvenido una vez más a la tarde de Forever Gold. Me gustaría escuchar Cosita Loca llamada Amor de Queen, nos dice Leo de Yapeyú. Temazo, temazo, nos dice Jorge Gálvez. Bueno, Jorge, el último tema que estaba saliendo, mucha gente la tiene a Face solamente con el tema Azúcar Amargo, o Muévelo, o Tu Mi Media Naranja. Bueno, también ahora Face junto a Rosenberg han hecho esta versión Ítalo Disco que estábamos escuchando recién, Ítalo Disco High Energy, que estábamos compartiendo recién. Hola Carlos, ¿cómo estás? ¿Todo bien? Gracias por estar acá. Nos dice Carlos Coronel desde Villa Carlos Paz. ¿Nos estás escuchando, Carlos? Bienvenido. Se comunicaba también Liera desde Ushuaia.

0: Desde el sur de la República Argentina, ahí nos estás escuchando, Liliana, a través de la página de la radio www.fmactiva.com. ¿Y qué nos dice Liliana?
1: ¿Cómo va? Bueno, acá estoy escuchando el programa. Muy buena música. Hace un ratito volví, así que acá estamos prendidos a la radio. Nada, a esperar el lunes, una nueva semana, a pasar lo lindo, las últimas horas del fin de y a comenzar con todo lo positivo para la nueva semana. Esperemos que no haga tanto frío y bueno, no haya nieve, no hay. Yo espero que caiga mucha nieve, porque es lo que corresponde en esta época del año. Así que bueno, nada, a seguir con la buena música, Carlos. Un beso grande y saludo a todos los oyentes.
0: El saludo para Liliana, gracias por estar una vez más, Liliana desde el sur. Ya estamos conectados con Forever Gold, nos dice Julio de Don Bosco. Hola Charlie, muy bueno tu programa, aquí escuchándote, soy Samuel de Villa Allende City. Te voy a pedir un tema de Jod Hatter Band, To Be o No To Be. Saludo a mis amigas Andrea, Celia y Cristina de San Vicente y a todos los que me conocen, nos dice Samuel.

0: Se comunicaba también Andrónico. A ver qué nos dice Andrónico.
1: Buenas tardes, gente de Forever Gold. ¿Qué tal? Acá les saluda Andrónico de Barrio Jardín. Estoy escuchando el programa y bueno, como siempre, estaba viendo el partido de Brasil, pero sin audio, pues no vale la pena. Pero a su vez estoy escuchando la radio, a vos, Carlos, y bueno, a todos ustedes. Están buenos los temas que han pedido. Quisiera solicitarte un tema que podría ser el de, a ver, díselo a tu corazón de Taylor Dane, puede ser. Que tienen, qué sé yo, en su momento tenía onda y está bueno. Así que gracias, buenas tardes, y les deseo solamente lo mejor a todos ustedes. Pásenla bien.
0: El saludo para Andrónico, que quiere escuchar un tema de Taylor Dane. Díselo a tu corazón. Mucha gente conectada en la tarde del domingo. Activamos el bloque Remix.
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3: Tenemos algunos mensajes en la tarde del domingo. ¿Qué nos dicen por acá? A ver.
4: Hola Carlito, ¿cómo andás? Soy el Agu, el hijo de la Vivi y Omar. Te mando un saludo fuerte. Muy buena la radio. Poneme el tema Abuela, Abuela. Y nos estamos viendo esta noche en Carlos Paz en la presentación del restaurante. Saludos a todos.
3: Ya está el móvil de Forever Gold ahí en Villa Carlos Paz haciendo la cobertura de la inauguración del Resto Bar aquí, justamente que está atrás de la terminal de Villa Carlos Paz. Buenas tardes, Carlos y Cristian. Pido el tema ¿Crees que soy sexy? De Rod Stewart. Gracias y saludos para todos. Los dice Gloria Alderete, del primero de mayo. Saludos, saludos Charlie, siempre con usted.

El saludo para el pelado Puro de Saldán, para Ariel Martínez, el amigo Ariel de la promo 88, Ariel, ¿no? De que terminó la noche en el colegio Jorge Washington Ábalos. Los amigos de Conmed, ¿cómo está? Fabián Medina. El saludo también para Luisito Forneris, que debe estar trabajando en la guardia. Luis, Raúl y Mari de Barrio Empalme. Francisco de Alta Córdoba. ¿Cómo estás, Liliana? Bienvenida. El saludo también para Mauricio de la terminal de Carlos Paz. Los amigos del Maja Morena en Villa Carlos Paz. Joel, gracias por estar. Norma de Mosconi, Guillermo. Martín Salgado de Barrio Las Palmas, bienvenido. Desde Barrio Talleres Este, ¿cómo estás, Sergio Arce? Hola, Luciano de Coltés, ¿cómo estás? También para Gustavo Herrera, alias Cololo, bienvenido. También para el amigo desde Río Segundo, el Oso Polsoni. Para Viviana, para el amigo Cata de Pueyrredón. Hola, Dulcemente Silvia, ¿eh? Dulcemente Silvia y Silvia Meguino, Juan Carlos, Sergio Manabela, Robert, J. Saludo para Sandra Oviedo de Barrio Patricio. Sandra, gracias por estar. También para Adriana, que debe estar en la panadería ahí de Barrio Talleres Este. Adriana está trabajando como siempre. El saludo para Alfredo Monzú, para Nico de los Gigantes, para Vicente, Pablo de Jorge Newbery. El saludo para Nico de los Olmos, Juanca, para Marcos de los Robles, para Gaby de Barrio Matienzo. Gaby, bienvenida. Marisol de Barrio Pueyrredón. También para Edith de Play Music, bienvenida. Pati Gaitán de Villa Allende. El saludo para la Sirenita de Patricios, que espero que esté escuchando la radio de la Sirenita desde Barrio Patricios.

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0: Qué lindo recuerdo de Whitney Houston. Quiero bailar con alguien que me ame. Yeah. 18 horas con 28 minutos. Actívame los clásicos y luego vamos con los programados.
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3: Lindo momento de clásicos con Gloria Trevi, también con ABBA, la reina del baile, ¿eh? Y obviamente con el señor Julio Iglesias, también una versión moderna de la que se están utilizando algunos temas en los lugares bailables en la actualidad. La gente que nos deja su buena onda en el Face, que me encontrás como Carlos Carrizo, y en la parte inferior dice Forever Gold. ¿Cómo está Censo Brochero? También para Luján de Los Ángeles, para Mari Lucero, para los amigos de Arte y Pasión, para Omar de Barrio San Martín, gracias por estar con nosotros.

Vamos a terminar el programa a la hora 20 y nos vamos a estar dirigiendo hasta Villa Carlos Paz, ahí justamente al restaurante aquí, que nos ha invitado el señor Mario Arce, que vamos a estar acá. Ni bien terminemos el programa, de aquí de la hora 20 nos vamos hasta Villa Carlos Paz.

18:42. Seguí comunicándote con nosotros al 3517-024-932. Actívame los programados.

Lo había solicitado Sergio, ahí está Silver Pozzoli.

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1: Lo había solicitado Diego, el ochentero de Alta Córdoba. Pecho Boy, quiero un perro.

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1: Buenas tardes, Carlos y Cristian. Quisiera escuchar a Rob Stewart. ¿Crees que soy sexy? Nos dice Gloria Alderete de Primero de Mayo.

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1: Lo había solicitado Andrónico, Taylor Dane, díselo a tu corazón.

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2: El saludo para Marcela de Barrio Jardín del Sur, gracias por estar con nosotros, Marcela. Para Miguel de la República de San Vicente, gracias por estar, Miguel.

También para Jota, gracias por estar con nosotros, Jota, en la tarde del domingo. Para el jugador de fútbol, Maximiliano Olea, bienvenido, Maxi.

También para Dulcemente Silvia, que le manda saludo también al gatito Prieto. Bienvenida, obviamente, enganchada en el dial y en el programa, nos dice Dulcemente Silvia. ...19:08... 3517024932... Activamos el momento de Rock and Roll.

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2: Billy Idol, bailando consigo mismo. Uno de los tantos temas que se utilizó en la película Lo que el agua se llevó. Billy Idol.

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4: Me decía justamente Carlos Coronel que le encantó el tema de The Cure, ¿eh? Sí, lindo recuerdo de The Cure, me imagino, sobre todo cuando estaba de moda usar toda la ropa de color negro, los peinados raros en aquellos años y los famosos, todos los que le decían los famosos dark que se vestían todo de negro. Me acuerdo de esa época, Carlitos Coronel, me alegro mucho que te haya gustado. Y también me gusta el tema de Depeche Mode, hoy de Silence. Disfruta el silencio, nos dice Carlos, desde Villa Carlos Paz.

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0: Así es, Charlie. Nos solíamos juntar en la Plaza de la Intendencia. Qué hermosa época, me dice Carlos Coronel. Gracias por estar.
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0: 19 horas con 23 minutos, más estilos, más música para vos, porque ahora se vienen las canciones en nuestro idioma, nuestro rock nacional. Comenzamos con Turfu, un poco de todo.

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1: Vamos, que se armó el bailongo.
2: La seguimos con Gustavo Cordera, la bomba loca.

Lindos recuerdos en el momento de Nacionales, para que bailes, para que disfrutes y para que te hagamos siempre la compañía, estés donde estés.

Me imagino que usabas aquellos sacos a cuadros, ibas a los pubs o a los paradores y disfrutabas esta versión de La Portuaria Selva.

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3: Con 19:38. Qué lindo momento de nacionales que pudimos compartir. Obviamente que compartir todos los estilos, la música disco, lo ítalo, el pop, el rock, tanto nacional como internacional, y los lentos forman parte de esta propuesta de los días viernes de 20 a 22, los sábados de 21 a 24 y los domingos de 17 a 20 por tu radio, Activa FM 105.9. Vamos a subir un poquito tu adrenalina, porque es la hora de noventarse, así. On the 4, on the floor, comenzamos el bloque 90.

los viernes a la noche, los sábados a la noche, los domingos a la tarde son distintos. Tienen el color, la magia y la mejor música para vos. Aquí en Activa 105.9, el gusto de hacer Forever Gold para ustedes.

0: Ahí estás escuchando Pájaros Carpinteros del Espacio. Viene una versión 90 de este tema que se hizo justamente de Pájaros Carpinteros del Espacio. 19 horas con 47 minutos. Estamos transitando ya los minutos finales de la propuesta del día domingo. Les agradecemos a toda la gente que se comunicó con nosotros, a toda la gente que nos mandó audio y que estuvo en sintonía escuchando desde la hora 17 el programa Retro de Córdoba. Vamos a activar ahora el momento de nacionales. Vamos a agradecer a nuestros auspiciantes. El momento de lentos, perdón. Vamos a ir saludando a nuestros auspiciantes, la gente de Arroz Mandisoví, la gente de Óptica Cervantes, el Bidón Bar, la gente también de Dulcemente Silvia Meguino también, que está siempre apoyando la propuesta de nosotros, la agencia 644 de Gaby de Matienzo y Pedro, a los turquitos de la calle Antonio del Miso 66 también, y a todos ustedes que en cada programa nos acompañan.
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1: Momento de lentos, canciones para amarte y canciones para atraparte. Nazaret, el amor duele.

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1: 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Paul Young, cada vez que te vas.

0: Una vez más hemos hecho un hermoso viaje de ida y vuelta al pasado. Un viaje de estilos, sonidos y recuerdos que jamás olvidaremos. En los controles, un placer una vez más, Gato Prieto nos estuvo acompañando en los controles. El departamento comercial, como siempre, a cargo de Marcela Martín. Y en una idea, conducción y palabras desde hace casi 22 años, ¿quién les habla? Carlos Carrizo, el ángel de los 80. Les agradece por su audio, por su mensajito, por compartir canciones, por acompañarnos desde la hora 17 que nos estuvieron haciendo el aguante aquí en FM Activa 105.9. Los invitamos a que se queden en el dial para seguir con toda la programación de la radio. Ya se viene Jack Set, también va a estar musicalizando Gato Prieto también, el programa que sigue. Dios mediante, mañana, frente al espejo con la conducción de Marcela Martín. Y los invito a que el próximo viernes, a partir de la hora 20, se vuelvan a contactar con nosotros para que juntos hagamos un nuevo capítulo musical de Forever Gold. A disfrutar lo que queda del domingo y a comenzar la semana con buena onda. Gracias por todo, gracias totales a todos, porque juntos somos más. Juntos somos Forever Gold. Gracias por todo.
1: Es la hora 20.
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A partir de este momento, por FM Activa 105.9, comenzamos a compartir Jet Set, el clásico de tus domingos. Quedan ustedes en la grata compañía de nuestra anfitriona, Majo Esmeralda.

0: Muy buenas tardes, mis queridos corazones. Nuevamente nos reencontramos por FM Activa, la 105.9, con planta transmisora en Tomás de Archondo 3153 de Barrio Jofre Norte. Y nuestra línea telefónica para que comiences a comunicarte, 880-43-69. Te lo repito, 880-43-69. Y si no, puedes encontrarnos vía web por www.fmactiva.com. Y así damos comienzo a un nuevo programa que te trae la mejor onda y energía para que te consientan, ¿sí?, en esta tarde maravillosa, con la mejor música, por supuesto, de manos de nuestro querido maestro el Gatito Prieto. Muy buenas tardes. ¿Cómo está usted? Por lo que veo, con una sonrisa radiante, como siempre, detrás de los controles. Y, por supuesto, acompañándonos con la mejor música. Y saludo también a nuestros auspiciantes, a nuestros oyentes. Y también, no me olvido de saludarte a vos, Paquito. ¿Cómo estás?
1: Y Majo, muy bien. Detrás de los controles con el Gatito. Espero no molestarte, Gatito, sentado en mi banquito y esperando para que bailemos al ritmo de la música, majita, mi consentida.
0: Sí, por supuesto, mi ternura. Yo también estoy esperándote para bailar al ritmo de la música. Vamos, Paquito, y que sea arriba, arriba. Y así comienza Jet Set. Me calzo los estiletos, me pongo la peluca Africa Look y le doy la manito a mi consorte tan tierno como Paquito. ¡Vamos, Paquito! ¡Vamos! ¡Y que sea arriba, arriba!
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